0: bienvenidos, bienvenidos, buenas noches, bienvenidos. Nuevamente aquí a Cultura Deportiva, como todos los miércoles te acompañamos de 21 a 23 horas aquí en Radio Quilmes 11.5 por YouTube y también por el dial de la radio como cada miércoles aquí en Cultura Deportiva. Hoy programa 102, de Cultura Deportiva, después de una semana con mucho ritmo, semana corta, que fue intensa. Ayer sufrimos el partido de Argentina, aquí estamos. Así, bueno, le presento al equipo de la mesa. ¿Cómo estás, Julián?
1: Buenas noches para todos. Bueno, otro miércoles aquí en Cultura Deportiva. Un miércoles, la verdad, como decías, una semana corta y menos mal. Porque ayer, si no nos dio un infarto, pegó en el palo. Argentina ganó 3-2 a Egipto, por Dios, ahora vamos a estar hablando. Pero bueno, por suerte ya hoy es un viernes. Ya está, mañana, jueves y viernes, feriado, 9 de julio, Día Patrio. Menos mal que ganamos, porque mañana el Día Patrio va a ser...
0: Y una tristeza, va a ser un festejo, una desolación patria.
1: Marian, ¿vos cómo estás?
2: Yo estoy muy bien hoy, muy bien. Me vine muy preparada, me vestí de gala hoy.
0: A ver.
2: ¿Que les muestre?
0: A ver.
1: ¡Ah, bueno!
0: ¡Esta locura!
2: Bueno... Hubo un desfasaje con la musicalización. No, pero dejala.
1: Camiseta andando al frente a Manu y ya la arrancó en la pálida.
0: Copa América 2019, ¿no?
2: Pero me la sacó, me sacó la canción y se fue.
0: Se fue el operador. Esto lo vamos a denunciar. Ya mismo lo quema Pedro Navarro. Ya mismo lo quema Pedro.
1: No, bueno, pero pará.
2: Bueno, vine de gala. ¿Qué les parece?
1: Manu, vos viste, ¿cómo viste el partido ayer?
2: No tiene mucho para...
1: Con los ojos, mirá qué gracioso que estás. Pero, ¿sufriste o no? Sí, está bien.
0: ¿Sí?
1: Bien, bien.
0: Bueno, un partido que fue, chicos, para el infarto. Nosotros lo estuvimos relatando, así que lo pueden haber visto. Por favor, lo fue. Dios mío. Dios mío. Yo creo que no necesito un apto físico para... ¿Viste? Para irnos a Viroche, os pido un apto físico. Yo creo que presento el partido con Cabo Verde, el partido de Quilmes Atlanta y el partido de ayer de Argentina-Egipto, ya está. Es una prueba suficiente de que mi ritmo cardíaco, chicos, no tengo ningún problema. Porque yo creo que habremos sufrido todos los argentinos 50 microinfartos mínimo. Mínimo ayer. Una cosa, pero increíble.
1: Ayer fue increíble. Encima íbamos perdiendo 2 a 0, ya está. Estábamos prácticamente afuera del Mundial. Y aparece Messi, que encima no le venía saliendo ninguna en todo el partido, no le venía saliendo una. No le venía saliendo una y de repente arrancó con todo. Y bueno, y obviamente gracias a él, Argentina te había dado 3-2. ¿Lo dio vuelta en cuánto? ¿15 minutos?
0: 12 minutos, creo. Si no me equivoco, 12, 13 minutos, 3 goles. Nada, tremendo. El segundo se evitó, creo, más que el tercero, porque fue un desahogo total. Sí. Chicos, estamos quedando afuera contra Egipto. Contra Egipto, contra Tutankamón y Cleopatra, ¿entendés? Y bueno, con ese gol, por lo menos nos asegurábamos el alargue. Volví al corazón.
2: Claro, que sea, sí.
0: Y el tercero, bueno, ya fue. Vamos todavía, seguimos el camino y Argentina sacó chapa de campeón.
1: Bueno, al minuto que Argentina le hace el gol, o sea, un minuto antes Argentina tenía 0,16% de chance de remontar el partido.
0: Sí.
1: Porque iba perdiendo 2 a 0, quedaban 10 minutos. No, impresionante, la verdad que muy... ¿Cómo?
2: No, pará, yo apoyo la estadística de Julián. Porque
1: las hace uno que analiza datos de partidos.
2: Estuve buscando...
1: ¿Qué?
2: Bueno, a ver si volvemos acá al programa, porque, bueno, en fin. Claro, porque nos hacen comentarios la gente que no está en el micrófono, pero nuestros oyentes no escuchan.
0: ¿Qué pasa? Vamos,
2: bueno, no, iba a decir que voy a quebrar una lanza por mi compañero Julián. Yo también leí una estadística, creo que es la misma estadística, que dice que un equipo que va perdiendo 0-2, o sea, 2-0 en el minuto 79... la probabilidad que tiene de ganar 3-2 está por debajo del 1%. Y se calcula más o menos en aprox 0,6%.
0: Bueno, igual en Argentina, chicos.
2: Y después hay otro dato más.
0: LTA.
2: Que es el de que remontar 2 goles tan tarde y terminar 3-2 es una es algo que raramente ocurre. Y supuestamente solo sucedió 4 veces en la historia de mundiales en fase eliminatoria.
1: En mata-mata... creo que hay data de los años, pero cuando jugaba los dinosaurios, pero...
0: Uruguay, ¿no? Claro,
1: claro,
0: Uruguay.
1: O un par de remontadas. Pero últimamente lo hizo, bueno, Bélgica en el 2018, que aprendió 2-0, se lo remontó a Japón, y este año, bueno, Bélgica-Senegal en 2026,
0: claro,
1: que también, en los últimos 3 minutos...
0: Pero fueron alargue.
1: Claro, ahí fueron alargue, no los 90.
2: Bueno,
1: sí, sí.
2: Claro, ese es el tema, en los 90 minutos.
1: Claro.
0: No, un milagro argentino que lo sacó adelante, y bueno, ahora vamos a ver qué pasa con Suiza, los cuartos de final... Ya por la duda prepara un clonazepam.
1: Decía nosotros.
0: Un ribotril.
1: Le comentamos a la gente para que no vea la transmisión por Cultura Deportiva FM en YouTube. Estábamos así, decimos ante el partido, bueno, tiramos el resultado. Él dijo 2-1, yo dije 2-0. Yo, bueno, por lo menos que gane Argentina, sufriendo un poco, porque ya había, iba a ser un 2-0 sufrido un poco. Pero los 90 minutos dijimos, bueno, los 90 minutos, no a la larga. Bueno, ¿querés jugar 90 minutos? Ahí tenés, te remontada. Impresionante.
0: Además, viste que uno, no sé, nosotros estamos en la transmisión entre tiempo y yo, que este año está diciendo, bueno, no voy a darle tanta bola a las cábalas, pues viste, si no me enrosco. Después, si llega a perder Argentina, me quedo pensando que hubiera sido.
2: Tres
0: de
2: ¿sabes después?
0: Que estamos perdiendo con Egipto en el entretiempo 1-0. Yo voy a hacer todo lo posible, todas las cábalas que tengo las voy a hacer todas.
2: De
0: agarré,
2: hecho,
0: prendí un saumerio en Qatar, yo prendí un saumerio todos los partidos. Agarré un saumerio, está en la cámara, lo pasé enfrente del televisor, lo dejé ahí al lado, fui y me puse, tenía la misma ropa que el partido con Cabo Verde, excepto la remera, era una térmica negra que estaba colgada en la soga secándose. Fui a la soga, saqué la remera térmica, me la puse, dije chao, listo, se van todos, ya saben dónde, listo, yo mi parte la hice.
1: Está bien, está perfecto, así debe.
2: A mí
1: así
2: me llegó el mensaje, rendí en esto a tres grupos para congelar al arquero de Egipto, vamos a Argentina. ¿Le llegó a ustedes?
1: Lo manda un
2: yo
1: grupo,
2: no lo mandé,
1: este,
2: pero
1: antes del partido, primer tiempo, saca tres pelotas.
0: No, pelota. Antes del partido no, fuera el entretiempo.
1: Ah, el entretiempo fue.
0: Claro, el entretiempo fue. Ah.
2: ¿Ese funcionó?
0: Claro, dije, este hijo de mil, la está sacando todo. Yo mando esto, viste, por ahí que en una de esas, qué sé yo.
2: Yo de hecho creo que
0: yo la tiro, bueno, y si vas a pasar.
2: Si cuela, cuela, ¿no?
0: Claro,
1: está bien.
0: Y entró. Entró.
1: Está bien, porque
0: sí, bueno, yo
1: venía atajando todo.
0: En Twitter me aparecen, porque ahora, claro, busco una vez, entonces, claro, me aparece a full.
2: ¿Qué te parece?
0: Los análisis astrológicos del partido, de fuera su partido duro, no sé qué, va a ganar Argentina, pero va a sufrir, no sé qué. Bueno, uno elige querer o no.
2: Y bueno, a esta altura Carmen, ya sabemos que
0: pobre.
2: Si ganamos es sufriendo, porque hasta el momento no ganamos.
0: Si Argentina
2: modo.
0: Gane, está bien. A ver, si, obviamente te era bueno no sufrir tanto, ¿no? Porque casi terminamos al borde de un 5 cada uno. Pero bueno. Lo importante es que ganamos, seguimos juego.
1: Sí, ahora claramente que ya, después de lo que pasó con Cabo Verde, voy a decir, bueno, estaban distraídos. Lo que pasó con Egipto, ya el partido con no. Suiza, me preparo para que va a ser parejo. Ya me preparo que yo no creo que ganemos 12.
0: Tengo la sensación igual de que con Suiza va a ser un poco más tranquilo, porque los europeos son más blanditos. O sea, vos venís de dos africanos seguidos, que dan, que te pegan, que meten, creo que los europeos van a salir a jugar un poquito más, y eso creo le va a beneficiar a Argentina, pero bueno, después el partido puede ser cualquier cosa.
1: Sí,
0: bueno,
1: sí, quizás como decíamos, bueno, el gol de Egipto cuando mete el primero, Argentina atacó constantemente, capaz que los suizos, como decía, el modelo de juego europeo no lo van a hacer así, pero sufrir tranquilo me parece que va a terminar pasando.
0: Mira, acá en los comentarios, Eduardo pone hola, buenas noches. Ezequiel Arroyo pone hola chicos, qué partido ayer, buen programa. Andrea Ríos pone hola chicos, ¿cómo están? Mañana comienza el campeonato sudamericano.

0: Cecilia Ponan. Hola chicos, si el sábado gana Argentina, yo me tiro a la pileta.
1: Oh. Bueno, jugado porque hace frío, ¿no? Wow. Y la pileta. O sea,
2: para.
1: No,
2: no. Decile que ponga condiciones, porque el partido termina a las 12 de la noche. ¿Se va a tirar el sábado después del partido?
1: Pregunto.
0: El comentario ya puso: hola chicos, yo si el sábado gana me tiro a la pileta. Y un copito de nieve. Oh. No sé yo.
1: Que nos aclare si Julián pide que nos aclare en qué momento se tiraría.
2: Claro, porque una, igualmente hace frío en todo momento ahora, pero sábado a las 12 de la noche te la regalo completamente.
0: Vamos a ver qué nos dice. Igual las promesas se tienen que cumplir.
2: Sí, claramente que lo deberá hacer si Argentina gana. Primero que Argentina gane. Primero vamos por eso. Ya más que eso, no. Pero bueno, Suiza, la verdad que para mí va a ser jodido.
1: Yo leo, bueno, Twitter, vieron que ahora en época mundialista está plagado de opiniones, memes, etcétera. Y muchos ponían que, incluso, o sea, no argentinos, sino de otros países, bueno, que entonces ahora Argentina, que estaba muy debilitado, que sí, como que le podían ganar, no sé qué, viendo los otros últimos partidos. Ahora, yo me pregunto, ¿no? Si vos jugás con un equipo que en 10 minutos te puede dar vuelta un partido... Sí. ¿No te da un poco de miedo también? Porque digo, podés creer que ya tenés el partido ganado y al final no.
2: Sí, bueno.
1: Es un arma de doble filo. Yo no sé hasta qué punto me confiaría si fuese los otros, ¿no?
2: Nah, primero por arrancar, sea la selección que sea, con Argentina no te puedes confiar porque eso es una tres veces campeona del mundo, bueno, vigente sí, campeona del mundo. Te puede remontar un partido, pero si vamos a ver desde el juego objetivamente, hay selecciones que están jugando mejor. Pero Argentina primero tiene a Messi, ya con eso ya tenés
0: tiene
2: un punto
0: uno
2: extra.
0: Más en cancha.
2: Sí, y después que bueno, también es un grupo que ya hace varios tiempo que viene mucho tiempo, perdón.
0: Ahí está.
2: Viene jugando junto y además de que vienen jugando juntos, capaz no está la mejor versión como para ahí vemos en Qatar, que también sufrimos, pero jugaba un poco mejor Argentina. Te puede pasar cualquier cosa.
0: Yo creo que, a ver, hay cuestiones de tácticas y de juego que deberán analizar Scaloni, deberán analizar cada uno y uno tiene su idea. Ahora, Argentina el otro día en ese final jugó con el corazón. Es la verdad, Argentina estaba con un pie afuera del Mundial contra Egipto, chicos, contra Egipto. O sea, era un papelón para Argentina, con Messi en la cancha, se reinventó Argentina, Messi fue boicotado, el Cuti Romero fue de nueve, Argentina se la jugó, fue al ataque con todo, y lo ganó con el corazón. Lo ganó con el corazón. Es verdad que después del primer gol, Egipto se vino abajo. Para mí, ahí ya los egipcios empezaron a hacerse encima. Pero Argentina metió actitud y lo ganó por eso. Porque en cuanto al juego, la verdad que Argentina no brilló. O sea, no fue un partido de decir qué bien que jugó Argentina. Te digo todo lo contrario, pero sí un partido de decir qué empuje que tuvo Argentina, che.
2: Pasa que Egipto, bueno, como se metió el gol, sabía que era inferior y se metió en atrás y encima se dieron la contra con el 12, quien era Hassan de ellos.
0: Hassan,
2: ¿qué?
0: Por favor, yo
2: era
0: Hassan.
2: Era Cafú, jugaba de 4, de 8, de 10, tiraba a los centros. Impresionante, bueno, y salían rápido a la contra, así llega el segundo. Y se metieron todo atrás, que a ver, si quieras o no es una selección africana que sabes que está jugando con Argentina, la campeona del mundo, haces un gol, te metes atrás.
0: Eso. Exacto. Sí.
2: ¿Sigo?
0: Todas las selecciones africanas que van afuera del Mundial, todas perdieron en los últimos minutos. Los goles se hicieron en los últimos 5 minutos. Todas, ¿eh? Todas. Fíjense los partidos, Costa Marfil, Sudáfrica, Egipto, bueno, Cabo Verde...
2: Senegal, Congo, sí, todas.
0: Todos.
2: Bueno, pero está bien lo de Egipto, que como decís, selección africana, mete un gol, se mete atrás. Está bien, y encima mete en el segundo, dice, bueno, metemos atrás, jamón 9, está bien lo que hicieron ellos. Argentina, aparte, lo peor de todo es que Argentina, vos decís, bueno, capaz, si por ahí, por el ejemplo, Messi metía el penal en el primer tiempo, o Ufa, el arquero de Egipto, en algún momento no era... Oliver Kahn, le metía a ponerle ese cabezazo McAllister, ese gol Julián Álvarez, capaz que era otro el partido con un empate 1-1, pero bueno, parecía ya que no se iba a quedar afuera porque también la pelota no entraba. Sí. O sea, hasta minutos en la pelota también. Argentina por ahí podía jugar mejor o peor, pero la pelota nunca entraba.
1: Ahora, yo creo que los goles que nos hizo Egipto fueron... Está bien, mérito de ellos que metieron la pelota, pero también fallas de Argentina, que no marcó bien, no quitó la pelota en el momento en el que la tenía que quitar y dejó que los jugadores la sigan llevando hasta terminar en un gol. Así como vimos a Paredes salvar esa pelota al final del partido, que
0: yo
1: fue increíble.
0: Creo que está ahí a la altura de la del Colomuani. Te digo.
1: Sí. Yo que siempre digo que Paredes no me gusta, la verdad que tengo que decir que jugó un partidazo Paredes. Pero digo, así como Paredes quitó esa pelota en ese momento, así tendrían que haber hecho lo mismo en los otros dos goles anteriores que nos hicieron, porque la forma en la que nos llegó.

0: miraron, fue ridícula. O sea, bueno, no es que vos lo mirás y dices, mirá, no sé, qué talento, ¿no? Se gambeteó a todo el mundo y llegó. La
1: yo
0: verdad
1: le
0: hubiese
1: metido una murra al egipcio y ya está.
0: Bueno, yo dije quitar la pelota, no especifiqué cómo, pero bueno,
2: el tema es que, por ejemplo, en el primer gol pierde la marca Licha Martínez y ese centro, claramente Egipto, bien. Australia le metió el mismo gol con ese centro así frontal. Y en el segundo gol, bueno, ya estaba todo volcado a la contra. No me acuerdo bien cómo fue la jugada, pero sí, me parece que lo podrían haber bajado.
1: Sí,
2: no,
1: sí,
2: Salá
1: con la pelota, Salá, la abrió y Licha Martínez pierde la marca de Zico y entra y hace gol.
2: Okay. Bueno, pero Zico fue un centro atrás, complicado de marcar. A
1: no,
2: Salá habría
1: que... venía entrando Zico y no lo vio. Y
2: pero yo digo que antes habría que haberlo bajado Salá. Sí, pero me parece que ese es otro contexto de partido. Argentina ya todo volcado al ataque. Lo mismo en la de Paredes. Argentina lo empató y estaba... Cuti estaba jugando de 9.
1: Es que,
2: y lo marcamos en la transmisión que Argentina atrás...
1: 2-0. Yo dije, estamos al horno. Bueno, primero está 2-0.
0: Yo pensé que nos quedamos.
1: Y además el Scaloni había puesto dos cambios ofensivos. O sea, puso dos cambios para atacar y está 2-0 abajo. O sea, yo dije acá, chao, fui. Pero bueno.
0: Y sí, pero si está 2-0 abajo, también que ponga cambios para atacar.
1: Claro, pero ya los había hecho. Todo uno dice, bueno, 1-0 está cerca, 2-0 ya. Y encima, si te agarra una contra, bueno.
0: Y no, bueno, pero
2: la verdad,
0: tenés que ganar, o sea, está
2: que
0: bien.
2: Impresionante lo de Argentina, que ahora, en este contexto, otro partido con Suiza, va a tener que primero salir más atento,
1: sí,
2: marcar mejor, y si es posible, la verdad que golpear primero a Argentina le va a favorecer un montón, pero sobre todo marcar bien, que es lo importante.
1: No, por favor, que golpee primero para nosotros, chicos. Si no,
2: por eso que Argentina golpee primero.
1: Si no, lo va a agarrar muy fuerte.
0: Sí, yo...
3: Un penal que lo empuque.
1: Claro, si hay un penal que lo haga.
0: Meter los penales y no dejarse hacer goles, ¿no? Son como los dos pilares del fútbol, más o menos, pero bueno.
1: Mira, acá en los comentarios Cecilia pone, sí, el sábado cuando termine me tiro, si llega a Argentina.
0: Bueno, jugada esa promesa, ¿eh?
2: Ya irá con un campeón, me parece.
1: Sí, un traje.
2: Bueno, igual nosotros ya sabemos lo que sufrí con Suiza. En 2014 Argentina le ganó 1-0, gol de Di María, una buena jugada de Messi. Octavo de final, gol de Di María. Y hoy veía en Twitter una jugada. En la última del partido, sí, no me acuerdo quién pierde la marca, cabecea, pega en el palo, le rebota en la pierna de Messi, sí, y se va afuera, casi sí, lo empatan, sí, en la última del tiempo este y no vamos a penales.
1: Sí.
2: Zafamos, pero bueno, ahí Argentina ganó 1-0 a Suiza. Pero también, sufrimiento total.
1: Y es un equipo complicado, Suiza. Pero bueno, yo creo que... anulo mufa, pues después puede pasar cualquier cosa. Pero creo que si me decís Suiza o Colombia, prefería Suiza. Bueno, los colombianos son duros, te pegan, juegan con Argentina, parece que juegan el partido de su vida. Entonces, en ese sentido, como que digo, bueno, prefiero evitar, ¿no?
2: Yo, sinceramente, ya después de lo que pasó con Cabo Verde y Egipto, si lo hubiésemos ganado, te decía, bueno, ya después de lo que pasó, te digo, que venga, vamos a sufrir. Venga Suiza, vamos a sufrir igual.
0: A esta altura.
1: Nada de decir. Los cuartos de final que empiezan mañana, Francia-Marruecos, después el viernes España-Bélgica, sábado Inglaterra-Noruega y sábado por la noche Argentina contra...
2: Suiza.
1: Ahí está. Contra Suiza.
2: Sí,
1: lindo cuarto
2: de
1: final, ¿eh?
2: Sí, Suiza, que hoy veía que se están preparando con todo el entrenador.
1: Ya empezó a boquear el entrenador. Yo le quiero decir,
0: ya lo vi
1: cuando los rivales de Argentina empiezan a boquear, se van con el Rotten.
0: Aparte dijo, bueno, dijo esto de algo así como que hay que respetar a los rivales y todo, pero que, y que si bien Argentina viene de haber sido campeón, quedó demostrado en los últimos partidos que sí se le puede hacer daño. Sí, hacer daño, pero ganar es otra cosa, ¿no?
1: Y sí.
0: Pero bueno.
1: Y sí.
2: Vamos.
1: Va a tener que mejorar.
2: Sí, Argentina va a tener que mejorar, vamos a ver. Bueno, de hecho Suiza tenía una estrella lesionada con Colombia, vamos a ver si llega el partido de Argentina. Lo que sí, que vamos a sufrir, eso es seguro, porque aparte Suiza tiene jugadores de nivel europeo, así que complicado, va a ser complicado eso.
1: Bueno, y vamos a recibir, chicos, a uno de los ganadores del sorteo de Alfajores Barcelona. Hicimos por nuestro programa número 100, fueron 3 ganadores. Hoy va a venir uno a retirarlo. Después haremos, dejaremos la evidencia también con los otros 2 ganadores. Pero hoy aquí lo tenemos a Gabriel, que fue uno de los afortunados. Un aplauso para Gabriel. Bienvenido, Gabriel, si quieres sentarte. Ponete cómodo. Se ganó la docena aquí de Alfajores Barcelona. Acá lo tenemos a Gabriel, hincha de
4: Racing Club.
1: Mira,
2: sí, hincha de Racing. Bien, el que sabe, sabe.
1: Está bien.
2: El que sabe, sabe.
1: Hoy tenés un compañero, tenés para apoyarte, ¿viste?
4: Hincha de Racing.
1: ¿Te gusta el fútbol?
4: Sí.
1: ¿Cómo viste ayer el partido de la selección? Duro.
4: Es sabor del paro cardíaco, ¿viste? O sea, en algún momento estábamos almorzando, ¿viste? Con mi señora y cuando metió el segundo, ¿viste? Dije, ya está, ya fue.
1: Tenía la milanesa acá.
4: Claro, ¿viste? No, no se puede, ¿viste? Y me dice, no, tengamos fe, y bueno, después se hicieron uno, y bueno, ya de ahí, ya no comimos más, ya nos pusimos al lado del televisor. Ya chao, ya se murió todo,
1: no,
4: ya
1: está,
4: no, se fue toda la mierda. Pero eso que nosotros, bueno, él debe saber, o sea, tengo mis hijos, son hinchas fanáticos de Racing, y...
2: Sabemos,
4: decían, sabemos lo que sufrió.
1: Sí, pero ayer te digo que fue tremendo. Yo soy hincha de Quilmes, también he sufrido.
4: Sí.
1: Soy hincha de Quilmes.
4: Sí, sí, sí.
1: Pero ayer te digo, hacía mucho que no había un partido con tanta tensión, ¿eh?
4: Sí, fue algo que, aparte de algo inesperado, o sea, no. Yo estaba recaliente, y esto lo puedo decir, futbolísticamente, soy futbolero. Estaba recaliente, digo, porque es como que... Me pasa con Racing, o sea, cuando jugamos la Copa Argentina, que jugamos contra Deportivo Merlo, y los quieren sobrar y nos terminan embocando y quedamos fuera. Eso vos sabrás.
2: Sí, sí, ya hemos visto ya con Agropecuario, varios papeles en la Copa Argentina. Con Sarmiento de Resistencia,
4: sí,
2: varios.
4: Con otro, bueno, también de acá, los lecheros, ¿cómo se llama?
2: Con Tristán Suárez.
4: Con Tristán Suárez.
1: Por Dios. Empezó a ver los recuerdos de...
4: Claro, malos recuerdos.
2: No, impresionante. Sí, pasa que cuando sobras el partido, sobre todo en esa competencia con la Copa Argentina, la pasa duro, la pasa mal.
4: Claro, porque es mata-mata y vos ves que no llegan o errás 400 goles.
1: Claro.
4: Y como dice el dicho, ¿no? Los que no entran de un lado, entran del otro.
2: Sí.
1: Bueno, Gabriel, te ganaste la docena de alfajores de Barcelona.
4: Bien.
1: Así que ahora para el sábado, yo por la duda te digo, empezar la previa a comerlo. Por la duda, empezar la previa.
2: Aparte, puedes comer temprano, el partido es a las 10, claro. Comes un poco antes. Y si ganás, bueno,
1: después
2: ahí sí.
1: Después te guardás dos o tres para la noche, pero por la duda, empezar la previa, te recomendaría.
4: Claro. Pero venimos de racha con los alfajores, ¿eh?
1: Ah, sí.
4: Sí, porque mencionás, se ganó la caja de la hace 15 días, 10 días que sorteó alfajores Barcelona.
1: Ah, pero están con todo entonces.
4: Sí.
2: Ah, pero tiene una suerte. Ah, o sea, ya tenés Barcelona en tu casa de repuesto.
4: Claro, sí, sí, aparte nos encanta, somos fanáticos. Y ella, la conociste, ella es fotógrafa, tiene Inés Fotografía, se puede pasar un chivo.
1: Sí.
4: Inés Fotografía, cumpleaños de 15, eventos, todo lo que sea, es fotógrafa profesional y bueno.
2: No tiene un cumpleaños el sábado, ¿no?
4: ¿Eh?
2: No tiene un cumpleaños el
4: ¿sabés
2: sábado.
4: Sabés que la estaban por contratar, pero quedaron en confirmarlo y no confirmaron.
1: Y no.
2: Ah, bueno.
4: Yo calculo que si quedamos afuera, sí.
1: Ahí sí.
2: Claro, ahí sí seguro.
1: ¿Y cómo calculan los Barcelona? ¿Cómo los probaron?
4: No, los ya veníamos probando, o sea. Entonces ya la otra vez, el año pasado creo que se había notado, que yo, bueno, igual compramos alfajores, porque somos fanáticos de los alfajores.
1: Fanáticos de los
4: alfajores. Barcelona, sí,
1: son geniales.
4: Son geniales. Inclusive sacamos fotos, estuvimos ayer. Sí, ayer, antes del partido. No, antes de ayer. Estuvimos en el río sacando fotos con los alfajores. Mirá. Y con la bandera argentina, viste.
1: Fanático de Barcelona.
4: Sí, fanático. Sí.
1: Fanático de Racing y
4: de Barcelona.
1: Ahí está.
0: Entonces es bien merecidos los alfajores.
4: Sí, pero por supuesto.
1: Bueno, un aplauso para Gabriel. A disfrutarlos entonces. Cuando vos quieras, acá la demostración con las dudas. Y uno para después.
2: Si ganamos para festejar y si perdemos, bueno, para consolarnos.
1: Acá tenemos la docena, mirá, Gabriel, agarrala así en la cámara. Así hacemos la entrega de los alfajores.
4: Muchas
1: nosotros,
4: gracias.
1: Sí,
4: muchas gracias a ustedes.
1: Saludos, ahora.
4: Saludos a toda la familia, a los que nos están escuchando. Y bueno, sigan adelante, muchachos.
1: Dale. Bueno, gracias, Gabriel. Felicitaciones por los alfajores. Vamos a hacer una breve pausa. Saludamos a nuestros esposos, Rija Esquina, Alfajores Barcelona, Confitería Odone, Débora Figueroa, productora asesora de seguros, Estudio Michelle Rojas y Asociados de Contadores Públicos, Repuesto Duca, Todo Va en New Age, Aberturas Mundo y Talprene Curtián para el Santo y Hermanos. Vamos a dar una pausa y ya volvemos con más cultura deportiva.
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0: seguimos en Cultura Deportiva. Después de la pausa, bueno, ahí tuvimos a Gabriel, ganador, uno de los ganadores del Alfajor de Barcelona de la docena. Uh-huh. Tenemos dos ganadores más que vendrán a retirarlo en los próximos programas o fuera del programa, pero luego vamos a evidenciar. Le mandamos un saludo a todos los que están del otro lado. Ya llegará en un ratito. Vamos a tener a la chica del básquet femenino de Quilmes Atlético Club, Damiana Costa, entrenadora y coordinadora, junto a algunas jugadoras del plantel de U17, U15 y U13 que estuvimos allí el día del ascenso, que ascendieron al nivel 1. Así que felicitaciones por eso, vamos a tener aquí. Y déjenme decir también que el lunes estuvimos en Cooperarios para el anteúltimo partido. Entre Quilmes y Cooperarios se jugaban el ascenso. Era una final anticipada. Quilmes ganó con diferencia de 20 de visitante y ascendió a la Copa de Oro. Señores, un fuerte aplauso para ellos. Así que estuvimos ahí como durante todo el año, que estuvimos con las transmisiones siempre de local. Y lo dijimos, bueno, vámonos de visitante a Cooperarios, pues un partido definitivo. Fuimos y por suerte se dio. Tenía que ganar por 6 Quilmes para ascender, ganó por 20, ahora le queda la última fecha para, bueno, poder ganar, salir campeón de la zona y poder festejar también con su gente.
1: Un partidazo.
0: Partidazo total.
2: Sí, como, bueno, marcábamos en la transmisión, compañero, la cancha estaba llena, la gente, decíamos que se iba a querer.
1: Ellos también se jugaban.
2: Claro. El ascenso, claro, si ellos ganaban también ascendían.
0: Claro, creo que si ganaban ascendían directamente.
2: Y Quilmes, decíamos que la gente se iba a intentar meter en el partido. Quilmes no lo dejó a Cooperarios, que intentó, también tuvo un mal partido, pero Quilmes, la verdad que hay que destacar, si bien siempre en todo el campeonato estuvo arriba, los últimos dos partidos, casualmente contra Bernal de local, si no me equivoco.
0: Contra los dos punteros, Bernal y Cooperarios.
2: Contra Cooperarios de visitante, jugó muy bien, un gran nivel del cervecero, que ganan por 20 encima de Cooperarios, a Cooperarios de visitante, impresionante. Así que el viernes súmense en la transmisión también por Cultura Deportiva FM en YouTube. Vamos a estar Quilmes con Lobos, ¿no?
0: Quilmes contra Lobos, la última fecha. Quilmes que además, un momento, recuerdo el partido contra Cooperarios, de local Quilmes, que lo pierde, y Quilmes empezó a alejar un poquito de la punta, no sé qué, pero siempre estuvo ahí, siempre se pudo reponer y llegó, como decíamos, a estas dos fechas con Bernal y Cooperarios en la zona de, digamos, de en la zona de ahí arriba, pero siempre, digamos, de los que estaba ahí, era el que estaba más abajo. Y ganó los dos partidos que tenía, que era Berlín y Cooperarios, contra esos de arriba, los ganó, tuvo carácter, y bueno, logró el ascenso, así que felicitaciones. Estuvimos ahí hablando con el Negro del Prete después del partido, así que bueno, también muy contentos estuvimos de estar ahí en la tribuna, porque nosotros le contamos a la gente, en Quilmes, bueno, no sé si alguna vez fueron al gimnasio, hay una buena tribuna, en altura, hay un mangrullito, nos ponemos ahí tranquilo, solo, tranquilo. Lo tenían Cooperarios, la grada son 3 tablones, entonces bueno, tuvimos que meternos ahí, buscar el hueco, y lo hicimos bien casero.
2: Sí, bueno, esperar que también, por suerte no nos pegaron ningún pelotazo, que no vemos la pelota, faltaba
0: cerca.
2: Encima el trípode estaba el tablón de madera, estaba al costado, arranca la transmisión, este tira un termo, no sé,
1: no,
2: casi tira todo el
1: no
2: trípode.
0: Era para ponerle adrenalina. Está tipo ahí al borde del precipicio. Pero aguantó el trípode,
2: ¿eh? Aguantó, pero
1: lo dijo de una forma que no
2: sobrevivió. Yo tenía el trípode, movía la cámara, era.
0: Yo le dije a Julián,
2: me aferré en eso.
0: O algo, vos agarrá el celular, que te peguen a vos, que me peguen a mí, salgo con la cara toda al hospital. Pero vos agarrá el celular, Julián, por favor, que es lo más importante, el celular, el trípode. Sí. Por suerte no tuvimos ningún temita.
1: Bueno, bien.
2: No, por suerte, la verdad, bueno, igual lo malo, como decíamos al ser en Cooperarios, ahí estábamos casi el coso de la cancha, no se veía muy bien, sobre todo cuando atacaban del otro lado de la cancha, pero igualmente bastante bien.
0: Y no se veía el marcador. No se veía el tablero, no sabíamos el tiempo, bueno, lo sabíamos, íbamos ahí estirándonos, preguntando y lo podíamos seguir, pero tuvimos que sumar ahí, manual. Ustedes saben, los que siguen en la transmisión, que nosotros dos con la matemática, bueno,
1: no se llevan tan bien.
0: Tenemos ciertas enemistades con las matemáticas, digamos, con esa disciplina.
1: Sí.
0: Entonces ya nos cuesta, cuando tenemos el tablero, sacar la diferencia y sumar los puntos. Imagínate haciéndolo manual.
2: Mira, yo por arrancar de lejos no veo. En la cancha aquí en el tablero,
0: ahí ya
2: él me tiene que decir, no, el resultado lo veo, el tiempo no. Y después, encima acá que teníamos el coso atrás, el resultado atrás, no subía el tiempo, no subía nada. Arrancamos en la tabla manual, dijimos que iba por 20, era por 15, tiramos
0: cualquier cosa. Yo le saqué una foto. Mira, acá tengo. Este fue el cálculo manual de los puntos, ¿eh? Esta fue la evolución.
2: Mal hecho.
0: Esto, ¿viste que el mundial te pone el match momentum de cuando hubo goles?
1: Sí.
0: Bueno, acá podría ser, mira. Ahí está. ¿Se llega a ver? Los de la izquierda que después van para abajo así, son los de Quilmes. Los de la derecha que termina así, son los de Cooperarios.
2: Aunque
1: ¿qué es eso?
0: ¿Usted lo vio? La tablita.
1: La tablita. Ah, no, parecen jeroglíficos esto. Miren esto. Es un jeroglífico.
0: La tabla tuvo cierta curvatura, ¿no? En cierto momento.
1: Porque... Sí, esto lo encontraron en las pirámides.
2: Acá tachó número porque estaba así, de repente entra a la página de la CAO y dice que iba a cualquier cosa, o sea, iba perdiendo, ganando Kirby por 15 y había puesto a ganar Kirby por 25 o menos. Nada, nada, los cálculos claramente no son los
0: La mismos. Matemática, chicos, no es nuestra.
1: Ah, pero a mí me habías vendido que salió todo espectacular lo de la matemática.
2: ¡Apa!
0: ¿Qué cosa? ¿El colegio?
1: Cuando cuando comentamos lo del partido, había entendido
0: podría ser mucho peor. Porque el problema es que Quilmes metió un doble, que nosotros pensamos que era triple, y lo preguntamos a gente de Diamoseca, dijo, sí, triple, pero al final era doble. Entonces ahí empezó a estar desparejo, digamos, el conteo. Pero después lo arreglamos, por suerte. Lo arreglamos y empezamos a sumar. Pero claro, imagínate. Doble, pum, sumá, dos. Yo contaba con los dedos en un momento. Ya al final del partido no tenía capacidad para pensar. Era, no, a ver, va 48, subo triple, 49, 50, 51, listo, va 51, chao. Pero bueno. Sí. El referí de ahí del partido, faltaba que se ponga la camiseta de cooperario y empiece a tirar ahí triple, ¿no? Para la final del partido. Una cosa.
1: ¿Vos decís que bombió?
0: Sí. Era. ¿Viste el francés contra Egipto? El árbitro francés que al principio cobraba todo para Egipto. Bueno, más o menos. Al mínimo roce, falta para cooperario. Al favor de cooperario. ¿Lo cagaban a trompada uno de Quilmes? No, nada. Siga. Pero bueno, se ganó, que lo importante, y se ascendió. El objetivo era, bueno, seguir en la categoría, en esta Copa de Plata. Y Quilmes logró el ascenso, así que felicitaciones.
1: La verdad que
0: a cuerpo técnico.
1: La rompió.
0: Todos.
1: La rompieron todos.
0: Le mandamos un saludo también a Pato Mini, que bueno, nos ayuda con la transmisión, nos pasa los datos siempre. Ahí Pato está firme al pie del cañón, así que le mandamos un abrazo para él. A todos los que hacen del básquet de Quilmes, que bueno, viene en racha el básquet femenino, el masculino, todo.
2: Completo, sí, la verdad que el ascenso, como decíamos, hablábamos con el negro, que el negro decía que no esperaba ascender este año, pero la verdad que la madurez que ha mostrado el grupo en los momentos, como decíamos, difíciles, por ahí con cooperarios perdido de local, el único partido que perdió de local,
0: claro,
2: Quilmes,
0: sí.
2: Que decíamos, por ahí ese partido, pero también Quilmes creo que había marcado el negro, hizo 80 y pico de puntos, o sea, perdió por poca diferencia, y luego estuvo todo el torneo ahí prendido arriba, y se da encima del ascenso con una fecha de anticipación y de visitante.
0: Así es, así que bueno, fue un fin de semana y principio de semana movido, porque tuvimos el viernes el partido Argentina-Cabo Verde, todavía creo que me sigue, los tenía acá, acá. Después, Quilmes-Atlanta, 2-1, bueno, en la última pelota lo van a
1: Una victoria,
0: otra
1: ¿verdad?
0: Vez acá. Después, en el básquet descansamos porque fue por diferencia de 20, entonces ahí bueno, más tranquilito.
2: Faltaba eso, ¿no?
0: Contra Egipto, de nuevo, acá, todavía lo estoy digiriendo todavía.
1: Bueno, pero el martes no hubo escuela.
0: El martes pintó faltazo.
1: Y ahora mañana es feriado, así que digamos que tampoco tan movida la semana, ¿no?
2: Pasa que el...
1: La verdad claro. Que... Bueno, a ver...
2: Movida en cuanto a relato, ¿no? En cuanto al colegio.
1: Ah, bueno, claro, eso es otra cosa.
0: Y mira, pasa que el martes el partido era a las 1, te tenías que ir a las 12.
1: Sí, ¿no?
0: Era levantarse temprano. No, yo tuve... Me dormí 12:30 arriba, me levanté para el partido... Evité los nervios del partido.
1: A mí lo que me contó, lo que me llegó por cucaracha, es que Lucas el martes, sí, el día del partido, después del partido, eso de tipo 6 de la tarde, ponele más o menos. Su madre llegó a la casa y se encontró con la criatura, mi compañero acá, Lucas, mi hermano, metido adentro de la cama con el pijama puesto y tapado hasta acá. Porque había
2: estaba
1: tenido...
2: Estaba soñando con el faraón.
1: No, y le dijo que había sido agotador el día.
0: Yo
1: lo único que hizo fue ver el partido de Argentina.
0: A mí se me cagó
1: es la verdad que yo...
0: Yo después del partido que terminé, exhausto, chicos. La tensión que tuve durante el partido
1: igual,
0: me consumió la energía.
1: Igual vamos a decir que... Hay algunas cositas, creo que eso también, porque... No me estoy explicando.
0: A ver, ¿cuál es el punto?
1: No me estoy explicando. Yo voy a contar. Voy a contar algo de mi vida privada,
0: sí,
1: del día martes.
0: Sí.
1: Yo el día martes tenía un examen final.
0: Sí.
1: A las 5 de la tarde.
0: Sí.
1: No pude ver el partido.
0: No
1: pude ver, sí, pero yo estaba estudiando.
0: ¿Qué pasando?
1: No, estaba, o sea, tenía que estudiar, necesitaba estudiar, no es que puede decir, no, tenía que aprovechar hasta el último segundo, estaba como Argentina,
0: claro.
1: Cuando estaba por terminar el partido con claro. Egipto, bueno, así. Entonces, claramente, no pude ver el partido, pero yo, mientras estaba estudiando, escuchaba a los vecinos, los escuchaba a ustedes transmitiendo en el living. O sea, no lo estaba viendo, pero y en un momento cuando escuché ciertas expresiones de sufrimiento, ciertos lamentos, se me ocurrió googlear y vi que Argentina iba 2-0.
0: Abajo.
1: Y era ya el minuto 70 y casi 80. Yo dije, no, bueno, ya está, no, qué amarada fue. O sea, 2-0 y faltan 10 minutos. Y de repente, no escucho los gritos de ustedes, escucho los gritos de afuera, de un gol. Y yo, bueno, listo, hicimos un gol. Googleo, un gol. Después escucho los gritos de ustedes del living, del gol.
0: Nuestro televisor estaba pasando el discurso de Perón en la Plaza de Mayo el Día del Trabajador.
2: Ah, impresionante. Pero tardísimo, o sea.
0: Pero todavía no era presidente.
1: Como un minuto de delay, más o menos.
2: En el tercero yo escuché un grito de la calle, pero dije, bueno, no sé, debe ser algún boludo que está gritando por ahí afuera. No, no.
1: Sí.
2: No imaginé que era el gol del partido de la selección. Y después, cuando metió el gol Enzo, ahí caí que el chabón estaba gritando
1: sí,
2: el gol.
1: Sí, sí, sí. Es como un minuto más o menos de delay que tenía.
2: Sí, más o menos.
1: Un montón, no sé, un montón. Así que yo estaba.
2: Estaba cortando la contrapared.
1: Así que yo estaba ahí sin mirar el partido, pero escuchando todo, obviamente.
0: Claro.
1: Y bueno, cuando a la noche estábamos... cuando estábamos volviendo a casa, porque mi madre me fue a buscar a la facultad, y estábamos volviendo con mi madre. Mi padre me llevó, acá me pide que le dé los créditos, que fue... Esa era lo más crítico, era la ida. Porque aparte, a todo esto, chicos, yo tenía que ir a... O sea, yo vivo... Quilmes.
0: ¿A qué bondi va a pasar?
1: Mi facultad está en Capital. O sea, yo tenía que ir de Quilmes a Capital...
0: En bondi
1: para llegar a las 5 de la tarde. O sea, el partido no me da.
0: Los del tranquilo están ahí juntos.
1: Imagínate, si yo tenía que ir en transporte público, llegaba a las 7 de la tarde a la facultad. O sea, no había chance que yo llegara a las 5. Entonces, bueno, mi padre me llevó en auto y ahí le estoy dando los créditos que me pide. Y.
2: ¿Cómo le gusta figurar, eh?
1: La verdad que es un poco así. Y después mi madre se ofreció a irme a buscar. Entonces estábamos volviendo en el auto con mi madre y mi hermano. Y de repente, y yo, bueno, menciono esto de que mientras estudiaba, escuchaba todo, qué sé yo. Y mi mamá me dice, bueno, igual, mejor, porque no tuviste que sufrir. Y yo como, pero loca, ¿me estás jodiendo?
2: Igual, para, claro, eso. Para, yo después del partido le pregunto a María. Y María, ella no estuvo en todo el partido. Bueno, si capaz lo estaba viendo en tu pieza.
1: Ah, a todo esto, Julián, cuando nos cruzamos, ahí cuando viniste a relatar, no sabía que tenía al final. Y yo le dije, no, tengo que... Y dice, no, hoy sí.
2: No, no. Y yo le digo, pero pará, ¿qué estuviste estudiando? No, estuve estudiando porque estaba medio jugada de tiempo. ¿Cuándo te sacaste en el final?
1: En saqué un 10.
2: Menos mal que estaba jugada de tiempo, ¿no? Menos mal.
1: Y bueno, pero tenía que aprovechar cada segundo, ¿viste? No sé.
0: Bueno, cuestión que estuviste ahí viviéndolo, aunque no estabas viviendo, estabas ahí escuchando y...
2: ¿Qué tema era el examen?
1: La materia era literatura iberoamericana, pero yo había hecho un trabajo que tuve que entregar previo a la mesa, que era sobre cultura nahuatl. Cultura no, perdón.
0: Literatura.
1: Sí, poesía nahuatl. Y arranqué mi final hablando de lo que había hecho.
2: Bien.
1: Y después, bueno, me hicieron obviamente preguntas de todas las materias.
0: Bueno, así
2: menos,
0: que esa,
2: menos mal que estaba jugando con el tiempo.
0: Claro, esa fue la cuestión de Mariana en el partido. No lo sufrió, pero sufrió el estudio.
1: Claro, no, pero a mí me causó gracia la conclusión de mi madre.
0: Menos mal que
1: no lo ve. No, menos, así no sufriste. Y yo como, creo que prefería sufrir por el partido, pero bueno. Pero bueno.
0: Yo veía que después aquí, bueno.
1: Por eso sí. Me hizo acordar, digo, a la lo que te iba a decir es que tenés cositas de tu mamá a veces, ¿viste? Porque esto de no, fue un día muy duro, por eso me acosté en la cama, es como mamá diciéndome, no, bueno, menos mal que no tuviste que sufrir.
0: Hubo
1: festejos
0: en todos los centros, de todos los municipios.
1: Ah, bueno,
0: etcétera.
1: Cuando allá en Capital estaba la calle llena, cortaron corrientes, estaba la gente festejando en el obelisco. 10 minutos
0: ahí parado, corriendo, por favor.
1: Sí.
0: Pero bueno, no quiero ser mala onda, porque me con una mano.
1: Igual paren. Para terminar,
0: me parece un montón igual festejar un
1: resultado. Eso iba a decir.
0: Me parece grave.
1: ¿Qué es eso?
0: Ahora,
1: ir a festejar.
0: Yo la verdad terminé el partido. Quedé exhausto. Y no me daban ganas de ir a festejar. Me daban ganas de tirarme el sillón de mi casa a mirar el techo así durante 3 horas después del partido que habíamos tenido.
1: Pero aparte pasamos octavo de final. Ah, pará, tampoco.
0: Creo que fue un desahogo.
1: O sea, sí, pero para ir a festejar el obelisco. Yo en Twitter leí a alguien, no lo dije yo, lo decía. Una persona, no, quiero decir que no estoy diciendo.
2: Se excusa encima.
1: Que no estoy dando mi opinión, yo reproduzco la opinión de otra persona. En Twitter alguien dijo que eso de ir a festejar, que ganaste en octavos de final, es de gente que no mira fútbol.
0: Coincido, ¿sabes que coincido? coincido. O de gente que tiene chicos, niños pequeños, entonces lo tenés que llevar, porque si no te rompe los huevos,
1: yo no, yo no voy a...
0: O lo llevas a la plaza, porque están todo el día rompiendo los huevos, te lo llevas a la plaza. Pero
1: yo no, yo no voy a, no voy a decirlo.
2: Lo manda en medio de los pelotos.
0: Claro, manda, subí, subí al Starbucks, ya está, colgate
1: el con el pibe, nene, se te pierden los pibes.
0: Tengo razón, no,
2: andá, yo... de Obelisco.
1: Yo no voy a decir lo que pienso, pero comparto esa opinión que leí, ¿no?
0: Me parece
2: personal,
1: decir. Acertada.
0: Sí, me parece acertada.
1: Y yo también, la verdad, pienso lo mismo. No sé, bueno, o sea.
0: Hay que dejar eso.
1: Está bien, fue bastante heroico, ese, una hazaña. Sí, es verdad, pero.
0: Fue un desahogo, yo creo que muchas cosas se juntaron en la actualidad del país y todo eso, pero fue un desahogo general. Pero así bueno, vamos a decir una
1: igual,
0: fiebre,
1: igual
0: pausa,
1: me gusta la sí, fiebre, vale. Me gusta la fiebre mundialista.
0: Hay clima mundialista, pero.
1: Y la verdad que.
2: Igual es por eso que esto, antes del mundial, todos los mundiales pasaron. No, no hay clima mundialista. No. ¡Pum! Ahí tenés el clima mundialista. Tiempo esta con Cabo Verde, ahora con Egipto, acá. No hay clima mundialista, los huevos.
1: Twitter.
2: Con la mejor.
1: No, pará. Pará, che.
2: Pero no me puedes decir que no hay clima mundialista en un país como Argentina.
0: Y pero siempre pasa a mí. Pero.
1: Twitter está muy divertido con el mundial. Cuando decían una
2: cada cosa y ahí
1: una persona pone y pensar que cuando termine el mundial vamos a volver a los tweets sobre si acepta ir a la cita con mochila o no. Con o sin mochila.
2: No, lo que va a ser porque durísimo el, para
1: literal
2: para.
1: Los temas de debate en Twitter antes hoy del mundial no eran paupérrimos, ¿eh?
2: Hoy no hubo partido. Lo que va a ser durísimo va a ser ahora ya nosotros bueno, nos vamos formando, tenemos el contraste de el sábado de la selección, el domingo Quilmes, por ejemplo. Claro. Pero lo que va a ser durísimo va a ser que sacar el mundial y de repente tenés que ver un lunes a las 2 de la tarde un Riestra barra.
1: Eso también decís, lo pusieron en Twitter y pensar que cuando se acabe el mundial vamos a volver a esto y ir un video de no sé qué partido sí. De acá
0: seguro era, pero
1: no sé, no era uno de
0: en el estadio de
1: no era de Boca y alguien más, pero nos están haciendo
0: para
1: una
0: pregunta.
1: Acá nuestro productor dice...
2: Un amistoso... De no, decía que iban a... Un
1: yo hoy a la tarde, Italia-Chile.
2: Un Italia-Chile podía ser...
0: Y digo,
2: se ve el partido de un Italia-Chile.
0: Yo
2: no
0: veía.
1: El outlet.
2: Decía para allá, arrancando con lo que es el fútbol argentino. Con las cosas. Mañana a las 6 juegan Francia-Marruecos.
1: Sí.
2: Hay casualmente hay un partido de Copa Argentina. Independiente de Rivadavia Tigre. ¿Qué hora es? A las 6 de la tarde.
1: No,
2: pero ni para eso se ponen de acuerdo.
0: Bueno, sí, Mariana, y vamos a la pausa.
1: Pero me hicieron olvidar lo que iba a decir. No, y porque nuestro productor nos distrae.
0: Lamentablemente.
1: ¿De qué estamos hablando?
0: Del fútbol argentino.
1: No, pará, pero.
0: Del fútbol argentino por día.
1: Sí, ya me acordé. Pará, ves, ya me acordé de lo que iba a. No, bueno, che, pará. Más respeto, más respeto.
0: Que.
1: No, estuviste bien. Que hoy lo vi a mi hermano, a Lucas, a la tarde, tirado en el sillón con una cara de luto, deprimido, o sea...
2: Todo vestido de negro.
1: Yo lo vi con esa cara y le pregunté, ¿qué te estás bien? Y le digo... Y lo miro y me pareció raro que estaba la tele apagada y no estaba viendo ningún partido. Y le digo, ¿no hay partidos hoy?
2: No. Y se puso a llorar.
1: Hoy no hay partidos, ¿sí? No, no se puso a llorar, pero me pareció que le había afectado la pero falta de partido.
0: Parece un vago, todo el tiempo en la cama, todo el tiempo en el sillón. Parece un vago
2: mierda. Mirado en el sillón con el control en la mano, mirando a ver qué
1: había. Estaba tapado con dos frazadas.
0: Tres.
1: Ah, bueno, tres. Me salté una. Pero igual hace un frío, ¿verdad? Habían bajado la estufa y estaba helado. Yo estaba en la habitación.
0: Se ve que el gas viene caro. Porque...
1: Bueno, pará, no que...
0: No, bueno. Vamos a hacer la breve pausa. Saludamos a nuestro peor, que hoy no
1: nos
0: saludamos.
1: Ah, dale.
0: Cabrera, como siempre, ¿cómo se siente, Manuel?
1: Ah, bueno,
2: hoy
1: nos cambió.
2: ¿Qué
1: tal? No entiendo. No, es de Cleopatra. Soy Cleopatra, la reina del Nilo, chicos.
2: Canción de Paná.
1: No, ustedes dos están. No, no se
2: cansan. Es una canción de Paná.
1: Manuel, menos mal que estoy acá.
0: Le cayeron un par de sota a este, al operador.
1: Ey, pará. El operador es un poco más joven.
2: Un poco más joven.
0: Bueno, vamos a una pausa, ¿les parece? Vamos a una pausa y a la vuelta ya tenemos aquí a la chica de Blanco Femenino de Quilmes Cedo Club. Así que pausa, vendemos y ya volvemos con más cultura deportiva.
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0: Volvemos, ahora sí, seguimos en Cultura Deportiva. Aquí sí, en el radio, en Radio Quilmes 6.5, después de la pausa. Hoy estamos medio perdidos. El partido de ayer nos impactó.
1: Entre el partido y los finales de Mariana.
0: No, totalmente. Sí, bueno, tenemos a las invitadas del día de hoy del básquet femenino del Quilmes Atlético Club, a Damiana Acosta, entrenadora y coordinadora de la actividad. Y tenemos a distintas jugadoras de U17, U15 y U13. La vamos a presentar: Defina Cáceres, Juana Donato, Victoria del Castil, Sofía Cadopi y Emma Corbalán. Así, bueno, bienvenidas aquí a Cultura Deportiva.
2: Gracias por la invitación.
0: Gracias a ustedes por venir. Bueno, el otro día, ya hace varios fines de semana, estuvimos transmitiendo la jornada con Bernal, que fue la última del campeonato, donde se jugaron el ascenso. Así que, bueno, quería preguntar primero sobre este ascenso a nivel 1. Imagino que mucha emoción, ¿no?
2: Emoción, mucho trabajo. Yo creo que, más allá de la emoción y de la felicidad, creo que es un premio a todo el trabajo que veníamos haciendo.
0: Hacía varios años que estaban en nivel 2, habían podido ascender y, bueno, ahora el ascenso. Contanos un poquito de cómo fueron estos años hasta este ascenso a nivel 1.
2: Y 5 años nos costó ascender a nivel 1. Bueno, pasaron un montón de cosas en el trayecto de esos 5 años. Nunca lo dimos por perdido, pasamos de un nivel abajo, llegamos a nivel 2, hicimos un poquito la plancha en nivel 2-1. Hasta que, bueno, se fueron haciendo las jugadoras, se fueron potenciando, sumamos jugadoras con cada temporada y yo creo que se hizo un Quilmes sólido para enfrentar ahora lo que se viene este domingo, porque este domingo ya arranca la tira.
0: Ah, y al toque.
2: ¿En serio?
0: ¿No hay receso por vacaciones, nada?
2: Sí, va a haber, yo creo que una semana, la primera semana, y después ya volvemos.
0: Bueno, entonces...
2: Si no, se termina muy largo, se hace muy largo el torneo. El año pasado terminamos jugando casi a fines de diciembre la final.
0: Se hace difícil.
2: Se va a hacer largo.
3: Sí,
2: tal cual.
0: Chicas, ustedes, bueno, preséntense, porque dijimos los nombres, pero digan cada una sus nombres y qué categoría juegan. No sé, ¿quién quiere empezar?
4: Delfi.
0: Dale. La mandan al frente.
5: Me llamo Delfina. Y soy de la categoría de 17.
6: Bueno, yo soy Juana Donato y juego en U17.
7: Yo soy Victoria Castillo y juego en U3.
8: Sofía Cadopi y juego en U3.
9: Yo soy Emma Corbalán y juego en U15.
0: Perfecto. Y les hago una pregunta, chicas. ¿Ustedes hace cuánto hacen básquet? ¿Siempre hicieron en el Club Quilmes o estuvieron en algún otro club? Cuéntenles un poco de eso.
5: Yo empecé bastante grande, pero empecé en el Club Villa España. Y después, el año pasado, me cambié a Quilmes.
6: Sería bastante grande porque
5: estoy
6: siendo muy joven.
5: No, empecé a los 11 a jugar.
0: Claro.
5: Hacía de chiquita, pero después dejé y volví de grande.
6: Pero así como más también a entrenar, o sea,
5: claro.
6: con más consistencia, sí. Digamos, roto más.
5: Pero tipo, para mí ya es de grande. Porque hay muchas chicas que empiezan, claro, de chiquita.
2: Por lo general, en este deporte uno suele acercarse a los 4 o 5 años.
6: Ah, muy
2: por eso ella dice,
6: claro,
2: que a los 11 años es grande y tiene razón.
6: No, yo le preguntaba porque, bueno, no sé.
2: Claro, pero, bueno, lo normal ponerle para que arranque a jugar al deporte son las edades de 5, 6 años, en donde van chupando todo lo que les enseñás y después se potencia. Pero por eso a los 11 años, ya cuando uno ya desarrolló todas las, sí, habilidades, cuesta un poco ingresar. Pero ingresa, o sea, el caso de ella ingresó, a veces en otros casos cuesta mucho. Contando también un poco de lo que es este ascenso, tanto U17 que queda primera invicta, que para mí es un campañón, porque no... una cosa es salir primera y otra cosa es salir primera e invicta. Sí. Yo creo que hay mucho trabajo de la familia, mucho trabajo de las jugadoras. No es joda estar todos los domingos a las 9 de la mañana en cualquier localidad, domingo, las familias cumplen un rol muy importante, creo que dentro de todo esto, porque no tuve una sola jugadora que me haya fallado o que le haya fallado al plantel por no llegar o llegar tarde. Más allá de eso, U15 salió segunda y U13 también salió segunda, entonces fue un campañón de las tres categorías para poder lograr el ascenso.
0: Que además hablamos fuera del aire y me contabas que nomás U15 y U13 perdieron dos solos partidos. O sea, estuvieron cerca del primer puesto y cerca también de terminar invictas como la U7. O sea, fue un campañón tremendo y que imagino también demanda mucho esfuerzo y mucho trabajo, ¿no? Digo, en la semana, porque para mantenerse durante todo el torneo, cada domingo tener una performance tan buena, bueno, debe tener mucho esfuerzo, ¿no?
2: Sí, sí. ¿Les contaré un poco?
3: Bueno, yo arranqué muy de chiquita, arranqué a los 4, pero por mi hermana que ya hacía básquet, así que una vez una entrenadora me llamó y me dijo si quería probar, y probé, la verdad que ahí me re gustó. Siempre en el Club Quilmes, menos el año pasado que lo jugué en Moreno, y este año no me di cuenta que Quilmes es mi club y volví, así que...
2: Está bien.
6: ¿Y cuántas horas de entrenar más o menos en la semana?
2: Ellas hacen una hora de físico y una hora de cancha. Si bien a nosotros eso se nos hace muy corto, funciona. Nosotros martes y jueves tienen dos estímulos y el domingo partido. Me encantaría por ahí tener un poco más de cancha, un poco más de físico, pero siempre nos vamos a adaptar al espacio que nos brinda el club. Que por el momento viene siendo muy muy productivo para nosotros.
0: Bueno, ¿por allá?
7: Bueno, yo arranqué a los 6 toda mi vida en Quilmes porque tenía a mi hermana que ya venía desde los 7 también.
0: Bien. ¿Sofía?
8: Yo arranqué a los 8 o 7 y no, siempre jugué en Quilmes, tipo nunca me cambié de club.
9: Yo arranqué más o menos a los 8 o 9 años y arranqué jugando en el Deportivo, en Berazategui, y después hace más o menos un año o dos me pasé a Quilmes.
0: Claro. Sí, Juli.
4: Dale, y Damián, bueno, yo quería preguntar, ¿por qué crees por ahí que este año se dio el ascenso, que estuvieron mucho tiempo en el nivel 2? ¿Por qué crees por ahí que este año fue el momento de dar el salto hacia el nivel 1?
2: Porque los 5 años fueron progresando en juego. Se sumaron buenos refuerzos que vinieron de otros clubes y la fusión de la cantidad de años que uno busca un mismo objetivo más algún que otro refuerzo hizo que potenciemos eso, y el año pasado disputamos la final nosotros, el año pasado con U15, que es el U17 hoy invicto. Entonces, haber disputado la final, yo creo que ese salto de calidad y haber rajuñado ahí un poquito la gloria hace que este año salgamos a buscar un solo objetivo, que va a ser ese también, el estar en diciembre disputando una final.
4: ¿Y cómo ven el objetivo de cara para el siguiente, con el ascenso, para ese empujón anímico, ven que pueden llegar?
2: Yo creo que estamos en nuestro mejor momento. Entonces eso, mejor momento tanto el grupo como el grupo en juego, buscando su mejor versión cada una. Y esa competencia sana con la compañera es lo que hace que el grupo se prenda, que el grupo domingo a domingo tenga yo que decidir, y que sea difícil esa decisión, porque hay un muy buen banco, hay un muy buen grupo. Entonces, que sea difícil eso, es cuestión de ella los martes y los jueves ver quién está mejor parada, quién está más encendida para llegar al domingo mejor.
0: Y en cuanto al grupo, también imagino que para sostener estos rendimientos no tan buenos y poder lograr un ascenso, también es importante el grupo humano, ¿no? Recién mencionaban que empezaron, que seguro se conocen de chicas. Digo, es importante, ¿no?, el grupo humano para sostener todos los partidos, porque en algún momento se hace largo el torneo y ahí es donde los grupos definen los partidos, más allá de lo que pasa en la cancha propiamente del juego, ¿no?
2: Sí, sí. Van a tener mil roces, van a pelear, van a discutir, va a haber gritos en cancha. Son cosas que te unen y te potencian, más que nada a estos tres equipos. Al conocerse de tan chicas, eso juega mucho a mi favor. Me hace a mí que el trabajo sea mucho más liviano. Por ahí ya cuando van creciendo un poquito surgen ciertas asperezas, pero lo saben abordar. Y si no lo saben abordar, después lo charlamos seguramente y termina siendo nada. Pero no suelen trasladar el algún conflicto que tengan tipo dentro de la cancha. Nosotros pasamos la raya que nos divide entre apenas llegamos al club y de ahí para adelante somos todas hermanas.
0: En la cancha, lo que pasa en la cancha.
2: Queda ahí.
0: Y también mucho tiempo, ¿no?, que se pasa en el club. Digo, debe ser como una segunda familia ya, en cierto modo.
6: Es que una de las características del club es que tipo, todo el mundo que viene al club, a cualquier... Activa. Por lo menos en el básquet,
10: dice que el club es muy muy familiar. Se nota, pero cómo nos llevamos nosotras, mismo los otros clubes cuando vienen, los tratos que tenemos, cómo se maneja el club también con los papás, de las tribunas, claro. Es como todo un repunte y
2: no, es una familia grande.
4: ¿Sacan algún padre por me acuerdo? ¿Te acordás?
0: Sí, pero eso pasa más con la primera.
4: No, pasa, fuimos el cuadrangular de los pibes de 15.
0: Ah, bueno, pero eso por eso, el masculino pasó con el triangular y también a veces los partidos de primera que se pican, pero...
6: Pero las chicas no se sentaron.
0: La jornada que estuvimos contra Bernal, al menos no pasó.
4: No, no,
0: es verdad que era temprano igual, así que no me daría muchas ganas de estar insultando al árbitro porque ya...
4: Tiene que ser mucho.
0: Claro.
2: No, lo que tenemos de bueno es que

0: que él planifique, que él les da, no se podría llevar a cabo si ellas no asisten.
1: Yeah.
0: Y tranquilamente podrían quedarse en la casa, durmiendo la siesta o haciendo cualquier otra cosa, y sin embargo las tenés ahí martes y jueves, contentas de estar en el club, contentas porque ven a sus amigas. Lo lindo es que es un grupo de amigas jugando al básquet. Esa es la parte linda. Yo creo que muchos logros vienen por eso mismo.
2: Damiana, ¿y vos hace cuánto estás ahí en Quilmes como DT? Ya siempre estuviste con las inferiores. ¿Cómo
0: vas? Mirá, yo ingreso con Gisela Figueroa, una entrenadora que tuvo el club, como asistente de ella, y posterior a eso, hace 5 años. Posterior a eso agarro las categorías más chiquitas, que era Mosquito, Premini y Mini. Y bueno, después voy por U13, U15 y U17. Claro. Este sería mi segundo año con U15, U17 y U13. Pero mi quinta temporada en el club. Por eso hay muchas que las tengo desde muy chiquitas y hoy ya todas, claro, todas unas señoritas. O sea, he acompañado a muchas jugadoras. El caso de Sofía, ponele. Oh. Sofía, hoy por hoy, y habiendo pasado muchos recortes y procesos, es selección FEBAMBA. Mañana tiene un partido. Contá vos un poco de eso, Sofía.
3: No, o sea, nos mandaron 3 de cada club a entrenar, a verlas como jugadoras para la selección U13. Y bueno, se hicieron muchos recortes, todo, y terminaron quedando 14. Y de esas, todas van a viajar, todo, y se van a citar 12 para los partidos.
1: ¿Y qué sentiste cuando ves ese último recorte que te dijeron, estás dentro de este grupo? ¿Cuál fue la emoción?
3: No, me reemocioné y más me enteré cuando llegué, porque yo pensé, bueno, habrá otro recorte más, habían quedado 12, y no, me enteré ahí que eran las 14, nos empezaron a dar los números, y ahí yo sí me reemocioné.
1: Bueno, y ahora disfrutar, ¿no? Es lo más lindo que tiene el deporte, además de competir, también poder disfrutar estos momentos que uno va viviendo, ¿no? Es importantísimo.
0: Sí, no, tal cual. Aparte, llaman, citan a los entrenadores, debemos elegir 2 jugadoras para enviar. En este caso, bueno, se seleccionan 2, fue Victoria, Sofía y otra compañera, Carmela. En ese día eran 45 chicas. Hasta que se empieza a achicar, vos después tenés la otra zona y la otra zona, hasta que se empieza a achicar, claro, pasás realmente un proceso desgastante. Como entrenadora también he sufrido para ver si está en la lista Sofía, y me he puesto muy feliz cuando la vi constantemente en las listas, ¿viste? Porque el mail me llega a mí.
1: Ya, vos sos la primera que se entera, digamos.
0: Claro, yo soy la primera que se entera y la primera en trasladarlo a la madre y a ella. De hecho, siempre hago algún chiste y siempre le he dicho, no vi tu nombre. siempre fue muy sufrido para
1: cruel,
0: sufrir, pero
1: cruel.
0: Es nuestra manera de
3: dos veces
0: de
3: me dijo, no, bueno, quédate tranquila, te tengo que decir algo, no sé si quedaste, pues ya es miércoles, me dijo, no sé si ya el miércoles era el entrenamiento, ya es martes, no va a llegar, que esto que el otro, pero es mentira, y llega y me manda el mail, bueno.
1: Y ahí volviste a la vida. Acá en los comentarios tenemos a Federico Julián Ferrar, le pone Delfina, sos la mejor del mundo. Tu tío te banca desde la tribuna siempre, vamos Quilmes. Así, bueno, ahí está la familia. Ah, si no banca la familia.
0: Obvio.
4: No, siempre.
1: Claro,
4: la familia.
0: No, para la familia está. La familia está todos los domingos.
4: Igual ya te digo, ya cuando ganás un domingo y la verdad.
0: Claro, no, ya ganaron.
4: Ya está.
0: Otra muestra de afecto mayor que esa, no creo.
1: No, no hay. Porque además, acá de local, bueno, cerca. Cuando te toca Monte Grande, ¿no? O más lejos. Hay que salir tempranito, sí, morir.
0: En esta zona que arrancamos el domingo, tenemos Social Lanús, Wilde, Cañuelas, Guillón, La Unión, Tristán Suárez, o sea, y Pampero de Lanús. Hay mucho por recorrer.
1: Bueno,
0: pero Cañuelas y Suárez, yo creo que va a ser algo divertido también el viaje.
3: Micro.
0: Sí.
1: Obvio. Te recorres Buenos Aires.
3: Obvio.
0: Terminas recorriendo Buenos Aires.
4: Pero pregunta, ¿en el micro se duerme o no?
5: No.
3: Si se duerme, te pones un parlante al lado de la ella.
5: Sí, no. No,
0: por lo general viajan nadie todas sabe las categorías, desde las más chiquitas a las más grandes, como para que el micro ya sea una fiesta, como para, claro, llegar al club.
3: Obvio.
4: No, si no, tenés que arrancar dormido, cuesta loco.
0: No, igual no arrancaríamos dormido con ella. Va a haber música y alegría seguro.
3: Con final, no.
5: No, sí, los padres están medio como que tomando mate, muy tranquilo, de la nada atrás se escucha una cumbia, sí, tremendo.
1: Los padres diciendo, por favor, una hora más de sueño.

0: Pero bueno, por lo menos es lo que hay que hacer, ¿no? Es lo hay que apoyar y
1: se acostumbran. Yo creo que con el tiempo se acostumbran, como ahora están haciendo el aguante por acá afuera, que de hecho les voy a mandar un saludo a todos los que a los padres de ellas que andan por acá. Yo creo que ya es un estilo de vida ser padre de una jugadora. Resignan muchas cosas, qué sé yo, almuerzos familiares, cumpleaños, fiesta de 15 hecha los viernes. Entonces, siempre digo lo mismo, que me sería imposible trabajar sin el apoyo de ellos.
0: Claro. Ah, bueno, y además, ya es parte de la rutina, ¿no?
1: Casi sí.
0: Todos los domingos levantarse tempranito, acá los comentarios. Noé que pone Juan y la abuela orgullosa de vos, vamos que vas a llegar lejos. Emma Grasso pone aguante Dami. Acá Pérez Salga pone Juanini Donato es bisnieta, nieta y sobrina de hinchas de Quilmes. Tomá, cuarta generación.
1: ¿Cuarta generación, Donato?
2: Cuarta generación.
0: Esa que tiene el cálculo, bien. Viste, estuvo raro. Bueno, nosotros en las transmisiones nos cuesta un poquito el tema de la diferencia. ¿Cuánto es la diferencia? El otro día estuvimos en la definición del masculino, Quilmes Operario. Y justo donde estábamos no veíamos el marcador. No lo podíamos ver. Entonces tuvimos que hacerlo manual. Y bueno, los primeros puntos uno lo sobrelleva. Ya cuando va 40-57,
2: se complica.
0: Y hay que empezar a contar con los dedos, hay que empezar a resolver rápido. La próxima llevo una calculadora científica y arranco ahí 1 más 2 más 3 más 4.
2: Pasa que en Copa no teníamos espacio, o sea, ¿cómo? Claro. ¿Dónde metió una calculadora científica?
0: Está muy lleno. ¿Fueron muchas gente, de ustedes?
3: ¿No?
0: Fue a...
3: No, yo fui a Bernal.
4: Yo fui.
3: Bernal Quilmes.
0: Ah, mira.
2: Ganaba ahí Bernal Quilmes.
0: Acá, en Quilmes ganó. ¿De local?
4: Sí.
2: Ah, pero de local en Quilmes. Fuiste. Ah,
0: la sí. Anterior
3: fecha. No, de los dos igual.
2: Claro, de visitar.
0: Pero la anterior fecha fue final. Una final claro, anticipada. Sí. Partidazo.
2: Claro, pero ahí en Quilmes tenemos todo armado.
0: Claro, ahí estamos de aquí, lo ponemos
1: no,
0: ahí
1: arriba. Ya lo vi, sí, ya están cómodos ahí.
2: Sí.
1: Es casa.
0: Totalmente. Así, bueno, vamos a ir a una breve pausa. ¿Les parece? Vamos a una breve pausa. 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Vamos a una pausa, Manu, ¿estamos? Pausa y ya volvemos. Seguimos con las chicas del básquet femenino del Quilmes Athletic Club y con mucho más cultura deportiva. Pausa, ya venimos.
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0: ahora sí seguimos en Cultura Deportiva, siendo las 22:30, estamos aquí en Radio Quilmes 105.5, como siempre te acompañamos hasta las 23 por el canal YouTube, también por el dial. Tenemos comentarios, acá Tamara Turchin, que pone vamos Quilmes, una genia de las chicas, Emma te amamos, Dairo que pone saludos, Juan y Donato desde Colombia, mirá, internacional, pobre los colombianos que van a jugar mundial. Que no sé, que tenemos un oyente menos, chicos.
1: Me da la leche, me parece que no puedo escuchar. Pero bueno.
0: Y bueno, es la realidad. Acá Guillermo Alfredo García pone Sofía, hija de mi corazón, sos el orgullo de la familia. Disfruta la vida, disfruta el deporte. Espero que seas inmensamente feliz hoy. Siempre estamos hasta el cielo, papá. Y por último, Emma Gracio pone te amo, Sofi, Vicky, Emma, Juana, Delphi, Ida.
2: Ay,
0: ahí,
2: ay, no.
3: La mamá,
0: ahí está la hinchada Emma, ahí en los comentarios.
4: Te amamos, Emma.
0: Sí, bueno. Bien, se trajeron hinchada para mí. Me gusta.
5: Sí.
0: Está muy bien, está muy bien. Estábamos hablando recién fuera del aire sobre un poco del campeonato, sobre el tema de que ahora se viene el campeonato. ¿Contra quién arrancan ya la segunda etapa? En
6: Social,
0: nivel 1.
6: Social Lanús.
5: El domingo con Social Lanús. Sí, sí.
0: ¿Allá de visitante?
5: De visitante.
0: ¿Y cómo se ven para esa primera fecha?
6: Bien.
3: Sí, nos vemos bien. O sea, trabajamos un montón y creemos que podemos sacar adelante el partido.
0: Bien confiado. Después del ascenso...
1: También está tomando nota de esto.
4: Está interesante.
1: Más vale que eran cosas que sí, sí. Te gusten a Damiana, porque si no, no va a entrar.
5: Uy, perdón, Vicky.
0: Y acá hay que ganarse el puesto.
1: Está bien, es una buena oportunidad acá.
0: Es una buena oportunidad.
1: Ganarse el puesto.
0: Ya, un micrófono. Bueno, gracias a Damiana. Era la mejor entrenadora que tú. Es como mi segunda mamá. Listo, ya, tiene que poner la titular.
1: Sí, sí.
0: O no.
1: No.
0: ¿No?
7: Me parece que no es tan
0: fácil. Tienen que hacer más méritos.
1: Sí, sí, complicado.
0: Hay comentarios, Graciela Ramos, perdón, que pone divinas todas y excelentes jugadoras. Morela Peiti, que pone grandes las amo. Así que bueno, ahí siguen siendo los comentarios. Yo les quería preguntar, justo ayer, bueno, fue el partido Argentina-Egipto. Pasamos una montaña rusa de emociones. Y les quería preguntar si tienen alguna cábala antes de jugar para los partidos. Sofía, que se arrancó la cábala. Pedimos no sea nada raro la cábala, ¿no?
6: No. Las pestañas. Okay. Necesito barqueármelas y ponerme rímel con el mismo, siempre con el mismo rímel y arqueador, pues.
5: Yo te hablo de eso, es como de 7 años.
0: Mira,
1: lo trajo.
5: No es que ahora, porque creció, siempre fue muy coqueta. Y lo sostuvo con el tiempo y se volvió cábala. Bueno, resulta ser.
0: Antes de la cancha, arqueada pestaña, rímel, con el mismo rímel de siempre. Sí. Se te termine.
7: Renovando el rímel.
0: Claro.
6: Sí, pero la misma marca.
0: La misma marca, todo.
1: El mismo rímel de los 7 años.
0: Sí, medio boludo, como vete, la verdad.
1: Pasaron algo así.
0: Era invencible el rímel, ¿no? Estaba ahí. Estaba el nació con el rímel en la mano y el mismo rímel seguía hasta la muerte. ¿Ustedes chicas, el resto?
3: Yo tengo una vincha que es de Quilmes, azul, y la uso todos los partidos.
0: Perfecto.
8: No, yo de verdad no tengo.
0: Sin cajón.
6: Jugar bien.
2: No, yo tampoco, yo. O sea, lo de una.
4: Yo me lo había pensado, pero ahora que lo decís, puede ser que tengamos una cábala, que es el tupper de las gomitas.
6: Ah, el tupper de las gomitas, sí. Y las frutas que trae ella.
4: Yo, mi mamá se encarga de comprar gomitas y
5: fruta
4: cortada en un tupper para comer en el entretiempo. Aunque siempre hay alguna mano que antes del entretiempo.
6: Y
4: aparte yo que me encantan las
6: bombitas. A U13 no le queda nada. A U13 es como que va, te doy 7.
0: Fuertes acusaciones.
6: Pasa por U15 y ahí.
3: Y ahí ya está.
4: Claro.
0: En los dos primeros partidos del día te ha vacío el tapa.
6: Yo pasé, la no llevo.
4: Sobrevive a U17, U15 y ya.
5: A U13 no llega.
4: Para U13 llegan las más feitas.
5: Todas naranjas.
4: Las naranjitas que no le gustan a nadie.
6: A mí sí me gusta.
4: Son las que se comen ellas.
6: Yo como igual, yo como.
4: Nos matamos por la violeta.
0: Claro.
4: La que me gusta todo el mundo.
6: Igual. No, yo como fruta.
0: Igual.
7: Hay que pagar derecho de piso.
0: Claro, además en defensa son las que arrancan más temprano. Así que.
1: Levantaron temprano.
0: Claro, vale doble. Vale
7: es
0: doble.
7: Premio.
0: Es como los caramelos de pared de pol, pero más sano.
1: Claro.
0: Más sano.
1: ¿Y vos no hablás en el partido eso?
5: Sí, no, yo tengo.
6: Damiana es que es la chica de las cábalas.
0: Es Bilardo.
5: Yo tengo, sí, en el bolsillo seguramente tengo varios amuletos, cosas que fui teniendo. Están dentro de mi campera ahí, porque justo es el camperón del club. Entonces, a veces Sofi lleva siempre un peluche. cosas que el momento en donde, qué sé yo, tengo varias pelotitas antiestrés, porque todo lleva...
0: Hay que descargar.
5: Todo lleva su consecuencia también.
3: Todo.
5: Antiestrés creo que hay varias cosas, varias chicas que llevan algunos, pero por eso lo he hecho de que ya saben que tengo uno y que lo uso, entonces como que van comprando y se juntan un montón. Es divertido, pero bueno, con el tiempo voy juntando cosas y cosas que se generan como para decirte, hay momentos de tensión donde necesitas pisar un poco el piso y son, qué sé yo, algunos juguetitos chiquititos que tuvo mi hija, entonces me bajan sí o sí a un pensamiento más terrenal y después construyo, pero hay momentos en los que sí necesito frenar y que mi cabeza baje como para poder continuar.
1: ¿Sabes cuál es buena? La de tener una cabra de emergencia. Esa la tenía.
7: Cuando no funcionan las otras,
0: claro. Se fue al pasto ya.
1: Eso lo hicimos el otro día.
5: Es verdad.
0: Eso es verdad. Lo hicimos el otro día.
1: Vos tenías el saumerio que pedías en 2022, claro. Y en
0: 2022. Nosotros en Argentina y Egipto, yo este año dije, vamos a bajar con la cábala, porque con Quilmes no me funcionaron la cábala, porque no funciona ninguna cábala con Quilmes, te digo, bueno, vamos a dejarla de lado. Entonces empieza el mundial, digo, bueno, vamos a sacar la cábala, le sumamos transmisión a la cámara, la transmisión, y Julián me dice, yo no la pondría por cábala, y digo, bueno, no, Julián, vamos, dejate de joder, vamos a poner, basta la cábala. Y el otro día contra Egipto, 45 minutos, 1-0 abajo, digo, bueno, yo voy a tirar todas las cartas que me quedan. Fui, saqué de la soga la misma remera que había usado la otra vez, me puse la remera, agarré un saumerio, porque yo en Qatar prendía todo el tiempo, cada partido un saumerio, agarré el saumerio, lo pasé así enfrente del televisor. Yo no creo que Messi haya hecho el gol por eso, pero bueno.
5: En parte te sentí seguro que
0: claro, yo no me quería sentir culpable. Yo hice todo lo que podía. Hice todo lo que tenía en mi alcance.
5: Yo creo que cada argentino habrá hecho lo que
6: yo
5: tenía
6: en mi alcance. Yo al 2-0 congelé Egipto. Al arquero de Egipto.
0: La cadena de...
6: Y al Dibu, no sé, hay que prender los fuegos.
0: Yo la mandé. Estaba desesperado, la mandé.
7: Chicas, ¿ustedes tienen alguna anécdota así de algún partido? Haberlo remontado como lo remontó el otro día.
3: Contra
6: Guillón de local. Es un club que siempre venimos peleando y ahora nos toca también. Que ese club siempre iba por lo menos en un 13. Sí. Nuestro año siempre iba arriba que nosotras o íbamos empatadas arriba. Y era un partido decisivo para ganar.
3: Claro.
6: Ella, que es para mí es una de las mejores jugadoras que tenemos en ese cuarto. Y ella, no sé, pasa una cosa: un partido con bota.
3: Yo me lesiono. Y sí, es verdad, me lesiono.
6: Ahí falta una chica que es como que una que había empezado, falta, le dice a Damiana, llamaron a ella, tuvo que hacer meterse a la cancha, entrar
3: lo que tenía puesto.
6: 2 segundos con una bota y unas zapatillas Vans. Entró,
5: teníamos que completar.
6: Y salió.
3: Con la camiseta de Quilmes, claro. Entré con la bota, pasaron 20 y pico de segundos y
6: salió.
3: ¿Salí?
6: Y
5: teníamos que completar, o sea,
0: genial.
3: ¿Cómo se?
6: Y entonces para mí ella es mi dupla y en ese cuarto a mí me faltaba una y era el partido más difícil que teníamos.
3: Y encima en ese partido lo remontó Vicky.
6: Sí, con un triple.
3: Como 3 triples seguidos y ahí terminamos ganando.
6: Y el último cuarto fue el de Vicky.
3: El de Vicky, el de Delphi.
6: ¿Qué íbamos? Nuestro cuarto fue ganando y nos metieron 2 bandejas y íbamos perdiendo por 3.
3: Sí, por 3 más o menos. Y
6: ahí se encendió Victoria, Delfina y...
3: Seguidos, 3 triples seguidos. Fue
5: muy lindo recuerdo.
0: Para sumar.
6: Terminó ella saltando con un pie.
0: Se sacó la bota, empezó a volver así la bota.
6: Y no, fue re lindo ganarle ese equipo. Y después Gleu también.
5: Sí, también Gleu.
3: Y a Gleu, uy.
5: Ah, bueno, playoff, semi. Oh. Que son cosas que
6: la final,
5: vos no te puedes olvidar de esas cosas.
6: La final fue...
7: No, yo disfruté más el partido contra la Unión para ver quién pasaba la semi. Que ya entras a la cancha y ya era otro ambiente.
6: Yo contra mí.
7: Era entrar en calor con los bombos, la gente gritando.
6: Con cotillón.
7: Los hinchas de Quilmes.
3: Claro, encima son dos equipos muy...
6: Muy así.
3: Mucho
0: claro.
6: Y la Unión venía a todas con peluca, todo cotillón.
0: Sí. Sí.
6: Todo cotillón de peluca, de bombos, trompeta, todo esto.
7: Todo.
5: Se fue una experiencia.
6: Y eso fue en U15.
3: Claro, eso fue
6: en U15, claro.
3: En U15 del año pasado.
6: Creo que el primer cuarto había entrado. No sé si tu cuarto.
0: ¡Qué memoria!
3: No me acuerdo. No me acuerdo ni yo.
6: No, sí, pero yo me acuerdo porque nos empezaron a gritar en cancha y bueno.
4: Ah, sí, sí.
1: ¿Creen que tener gente pero sí tanto a favor como en contra les juega? Si salgan por ahí un poco de eso interno para hacer un extra.
6: A veces gracias a Damiana, ¿no? Porque nos dice, no escuchan en la tribuna, quédense en cancha, pero después...
3: Sí, pero siempre de alguna manera.
5: Ese no, nosotros estamos acostumbradas a un grito que va, viene, los días de tira normal, por ejemplo este domingo, seguramente suceda, porque sucede que alienten y haya ruido. Pero el ruido que hay en un playoff no se compara con lo que pueda llegar a suceder un domingo, porque yo recuerdo que no vi nunca, a excepción el masculino, que el femenino llene todo el estadio. Mira. Estaba el toso lleno.
6: Y algunos en el piso.
5: Me temblaban las piernas. No me pasó nunca que me temblen las piernas, pero no me que me temblaban las piernas. Era mucho el sonido, la emoción de... lo que se había generado, viste, el femenino.
7: Gente, ¿no? Que está ahí viendo el partido, sí. Alentando, viéndolo y como esa.
5: Entonces, era un factor nuevo la presión del público, ¿sí? A veces se siente bastante y se sabe llevar si es algo en el año. Ahora, ya cuando ingresamos a un playoff o a una final, ahí ya sí tiene otro peso.
0: Que además son partidos donde perdés. Se fue todo el esfuerzo del año. Pues si vos venís peleando la liga y es una fecha, bueno, podés reponerte, pero en un playoff estás afuera.
6: El playoff que más, por lo menos yo sufrí, fue para pasar a Milán a la final contra Milán.
5: Sí.
6: Ese.
5: Fue hermoso.
6: Nadie, no conocíamos al equipo, Damiana tuvo que buscar entre todo en la CAB. Vimos algunas, pero no conocíamos ni su juego, porque no éramos de la zona tampoco. No,
7: esos tres partidos eran una cancha de fútbol.
6: Claro.
7: Sí, pero lo unieron. Canciones de Quilmes que ni yo sabía que existían. Fue terrible y se las sabían todos casualmente. Fue re lindo.
5: Sí, no. Son cosas que te quedan para toda la vida. El haber jugado y el haber sentido ese aliento también de las familias y de Quilmes también, porque vino mucha gente que claro. No era familia de...
0: sí, por ahí no va el básquet.
5: Sino que era familia de Quilmes, sí.
7: Claro. Y se me ocurre otra pregunta escuchándolas a ustedes hablar. ¿Cómo se preparan para los partidos? Porque recién Sofía hablaba de que no conocían a este rival con el que habían jugado. ¿Ustedes estudian a los rivales? ¿Cómo es esa previa?
5: Por lo general siempre busco la estadística. Estudio al rival antes de jugar. O sea, ya sabemos a quién tenemos que defender, ya sabemos qué vamos a ir a defender. Y seguramente algún costado que tengan débil como para poder atacar. Esa información siempre suelo no recargarla ni los martes ni los jueves, sino sí el domingo cortito y conciso. Contarles un poco, darle un panorama en pantallazo de lo que nos vamos a enfrentar. Por ahí sí es, como nos pasó para un playoff, sí se prepara martes, jueves sí. Y domingo, pero si no, trato de trasladar esa idea directamente bien. El domingo. ¿Cómo se preparan ustedes para los partidos?
6: No, yo mentalmente depende de qué partido es. No es lo mismo, no sé, algún club que otro. Si era yo contra ellos, me repreparé mentalmente y para la final, no, la otra noche no podía dormir, ¿no?
7: ¿Les pasa eso de no poder dormirse la noche anterior?
3: A veces.
0: Los nervios.
3: A veces.
1: Y Damiana, por ahí vos cómo hacés para preparar, porque si bien decían las chicas, por ahí cuando vos jugás con Bernal o Cope, que por ahí tenés un poco más de información sobre acá en la zona, con equipos por ahí como Midland, que otra zona es mucho más complicado. ¿Cómo intentás por ahí? Ver esa información.
5: Mira, las otras zonas por lo general algunas se apoyan en video, entonces tenés material para mirar, pero también tenés la aplicación que te da la federación, la CAB, en donde te marca todo, quién es su jugadora, cuántas faltas hace por partido, tiros, la estadística te la da completísima. Entonces más o menos hay un panorama de cómo son. Por ejemplo, Midland lo que hizo por ahí inteligente o por ahí pícaro, ¿no? Pero me cambió los números de las camisetas. Yo la cara no me la olvidaba más de cuál era la mejor. No, entonces sí. Era imposible, le habían puesto otra camiseta y yo ya sabía igual. Pero bueno, nada, sabemos que por la estadística nos estudiamos todos. Por ahí no te arroja. Yo siempre digo lo mismo, te va a arrojar cuántos puntos hizo, cuántos errores, pero la garra no aparece en la estadística y claro. eso es lo que... Claro. Lo que me tengo que tener en cuenta como para lo que se viene ahora.
0: más importante, juego con corazón y con actitud. No, más allá de la cuestión técnica. Vamos a ir a la última pausa. Antes de los comentarios, acá Anabela, perdón, Anabela Turiano, que pone son los más estas chicas. Te amo, mi Juani. Y vamos a ir a una pausa, la última del día de hoy. Así que estamos, Manu. Vamos a una pausa y a la vuelta ya le mandamos de corrido con lo que queda con la chica del baque femenino de Quilmes Atlético Club. Y los 15 minutitos más o menos nos quedan aquí de cultura deportiva. Pausa y ya volvemos.
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0: vamos a ver así el último bloque de cultura deportiva. Acá siguen llegando los comentarios. Pérez alguien que pone: Juanín y Donato respira básquet, tan genia como dulce. Entre paréntesis, el abuelo Gustavo.
1: Ahí,
0: la aclaración de quién manda el saludo. Toda la familia conectada de parte de los Donato. Muy bien, perfecto. Así que bien, ya que no su hinchada.
2: Está bien, porque mandó, dijo, mandé todos los links. Perfecto.
0: Está bárbaro.
2: Impecable,
0: lo
2: que tiene que hacer.
0: Es lo que hay que hacer, así es. Sí, bueno, antes de que me olvide, vamos a tirar el chivo. ¿Cuándo juega Quilmes? El domingo, pero el sábado antes juega Quilmes. Y el viernes, listo. El viernes, la última fecha del básquet masculino de la primera, juega Quilmes ante Lobos. Quilmes ya está ascendido, pero va en busca de ganar la última fecha para poder terminar primero y poder ser campeón de esta zona del torneo. Así que el partido es 9:30, un ratito antes. Vamos a estar ahí con la transmisión por Cultura Deportiva FM en YouTube. El sábado a las 10 de la noche juega Argentina contra Suiza por los cuartos de final. Vamos a estar transmitiéndolo un ratito antes, 10:45, 10:20. Vamos a estar ahí con la transmisión en Cultura Deportiva FM. Y el domingo juega Quilmes a las 4 de la tarde. Ahí se nos va toda la alegría al pasto. Esperemos que no, por favor. Esperemos poder festejar.
2: Bastante festejado este fin de semana con el último minuto.
0: Bien. Sí, sí.
2: ¿Estuviste bien?
0: Gritado, totalmente. Así que el domingo a las 4, Quilmes ante Midland de visitante. Vamos a estar con la transmisión y Cultura Deportiva FM en YouTube. Así que viernes, sábado y domingo con transmisión. Y después, bueno, si llega a pasar, Dios quiera decir, la selección, el miércoles a las 4 son las semifinales.
2: Puede llegar a pasar porque no sé si va a seguir vivo por el partido. Podemos hacer cualquier cosa.
0: ¿Tanto vos decís? ¿Tanto vamos a subir con Suiza?
2: Sí. Bueno, tanto vamos a subir con Cabo Verde.
3: Con Egipto se decía que era fácil.
4: Egipto.
3: Todo puede ser.
0: Yo tengo fe con Suiza, no venía.
5: Egipto bueno. Le cagó el prode a todos.
0: A todos. Mal. Egipto, Cabo Verde.
2: Todos.
0: El prode es una cosa que...
4: Colombia, Suiza también.
2: No, ¿ustedes están haciendo prode?
3: No.
4: Yo sí.
5: Sí.
2: ¿Y cómo le va? Mal.
5: No, 2 puntos creo que es segundo.
4: No, a mí bien. Pues bien. Es lo que pensás, al revés. Porque
0: te sacás, no, fue una frase pero tremenda, ¿eh? Te sacás vos el sentimiento. Vos te sacás el sentimiento y el pro te ponés lo que puede pasar, digamos.
4: No, claro, pero yo dije, va a ganar Colombia, entonces puedo que gana Suiza y gana Suiza.
0: Ah, está eso.
5: Ojo,
0: es una estrategia.
4: Puede ser.
0: Nunca había escuchado eso.
2: Pero para este momento que pasa cualquier cosa, está bien.
0: No, es que claro, obvio.
4: Pero
0: nunca había escuchado esa, ¿eh?
2: Inversa.
5: Si funciona, podrá controlar
0: el
5: método.
0: Pasa que el mundial ahora es muy largo, entonces el pro ya hace un momento de decir, ya está, estoy a 50 puntos del primero.
2: Si no pegas uno.
0: Faltan 52 partidos, ya tengo la partida. O sea, ya el pro de ya se espera. Ya está. Acá en los comentarios, Sira le pone: espero que gane Argentina. Ella prometió, hoy en el programa lo dijo: si Argentina gana, se tira la pileta después del partido.
2: ¿Viste el de la Argentina que metió el gol a Argentina y salió con un sitio de la pileta? Igual era de día, eso que era a las 5 de la tarde. Porque
0: sí, 2 grados bajo cero el día de jugar Argentina.
5: ¿El otro día?
2: No, el de, claro, pero de las 3 de la tarde porque era de día.
5: Ah, ¿pero esta semana que decías?
0: No, sí, estaba caluroso, estaba para meterse a la pileta.
5: Ay, pero está helado.
0: Tiene un clavado.
2: El tipo va a salir de la casa y se tira directo, con ropa toda.
0: Dios. Bueno, así que Cecilia, esperemos que tenga que cumplir su promesa.
2: Sí, nada, no, si paramos con Suiza, chacho. Por favor.
5: Bueno.
0: Pensemos un poquito.
5: Vamos a ver.
0: Pensemos un poquito. Ya nos tocó sufrir, esperemos sufrir un poquito más y poder pasar. Así que bueno, sigue una agenda cargada para el fin de semana aquí en Cultura Deportiva.
2: Para no cagarnos piña, ¿no? Viernes, sábado y domingo.
0: Y es complicado. Por suerte, miércoles, no, jueves y viernes es feriado. No, pero el viernes tenemos transmisión. El jueves descansamos, bueno, no vemos el colegio, porque es feriado. Listo, ya está.
2: Mañana, por suerte,
0: 9 de julio. Patrio. Mañana 9 de julio, claro.
2: Día patrio, tranquilo.
0: Yo por un momento ayer pensé que hoy era 9 de julio. Estoy muy perdido con los días. Casi que le digo a Damiana, ¿por qué no estás ahora? Estamos en el programa, son las 9 de la noche. ¿Dónde estás? Así bueno. Chicas, nos queda poquito tiempo. ¿Algún agradecimiento o mensaje? ¿Algo que quieran decir?
3: Yo creo que hay uno en particular de todas.
4: Sí,
3: que
4: sí.
3: Es al pañal, que es mi nena. Nada, mandarle un beso muy grande de parte de todas.
5: Le mandamos un saludo a Emita.
4: Sí, a Emma.
5: A Emma. Que nos dijo, nómbrenme, mándenme un
0: bien.
5: Saludo porque me enojo.
0: Sí,
5: bueno,
4: claro.
5: Cumpliendo.
0: ¿Algún saludo más?
5: Yo le voy a mandar un
4: a
5: saludo.
4: A la categoría U13.
5: A la categoría U13.
4: Ay, sí. A todas las
5: categorías. Porque si no se enojan.
4: A todas las categorías.
5: Y le vamos a mandar a Feli.
0: Mira, justo acaba de mandar dos aplausos en el chat. Justo apareció.
5: A Morela, a Juanma y a Felipe, que son mis amigos. Y bueno, Feli no sé, porque ya me está tirando la mala. La dejo picando.
3: Guardate bien.
2: Manda aplauso. Pero
1: un aplauso aparte es.
5: Pero eso para quedar bien en el chat, porque acá me
4: está
5: la cara.
0: Mira.
3: Está sonriendo, está bien.
0: Nosotros tenemos que defender la Feli, nuestro amigo. Pero me parece que no tiene defensa.
5: Pero la invitada está. No.
0: Está.
2: Lo quemó.
0: Lo quemó. Ahora lo vamos a ver y le vamos a decir, a ver que nos cuente su lado, su versión.
1: Van a escuchar su versión.
0: Vamos a escuchar su versión de historia y después vamos a analizar.
2: Sí.
1: Chicas, más saludos ahí. Este es el momento, Si quieren mandar saludos.
0: Después empiezan los enojos. A mí no me saludaste, hasta a mi sí, a mí no.
3: A Laila, no nos olvidemos.
5: ¡Ah! ¡Laila!
3: ¡Laila! No, a todas las
4: chicas.
3: A Laila.
1: A Martín.
4: A Martín.
3: No, mención especial. No me puedo llegar a ir sin mandarle saludos a Cortadelo, que es el. Es padre de una jugadora y fotógrafo del club. No hay jornada que nos deje sola y sin un recuerdo fotográfico para tener.
0: Bueno, damos un abrazo a él. Acá en los comentarios, Emma Costa aparece y pone: hola, soy yo, la hija de Damiana. Gracias, muy bien que se acordaron. Así que estaba Tel. Sí. Felipe pone: no conozco a esa chica, ni idea quién es. Saludos a Damiana y a Juana.
3: Saludos.
0: Entonces, tiene amnesia. Y acá Morena que pone: dale el grupo del gym. Así, bueno, después habrá que hablar en el gimnasio y debatir sobre el tema.
5: Porque vamos al gimnasio y vamos a romperle las pelotas a Lanzani, nada más.
0: Está bien, el ejercicio es romper las
3: pelotas. ¿Eso era porque no iban a físico?
5: No, yo sí voy a físico. Morela no va.
1: Sacando los trapitos.
0: Cuando corta la cámara, acá afuera se agarrarán. Hay que tener una discusión.
2: Casi a eso se corta ahora porque se va a pudrir todo acá.
0: Sí, ¿no? ¿Vos sí que levantemos ya campamento?
2: Sí, sí, claro.
0: Bueno, vamos a hablar como siempre nuestro operador técnico, el señor Manuel Cabrera. ¿Cuánto va Boca, Manu? Voy a la pausa y escucho un relato radial. Digo, ¿qué estás viendo, Manu? Dice, está jugando Boca contra Paranaense, un amistoso.
2: Manuel,
0: descendió la locura nuestro operador. ¿Cuánto va Boca?
2: Pierde de 3-1.
0: A ver, ¿cuánto va? 1-0 Boca. Me dijo que le anularon un gol a Paranaense, ¿no? Le anularon un gol a Paranaense.
1: Que los ya tiene que estar escuchando
2: partidos. ¿Tiene un Boca Paranaense? No. Está pero está.
1: ¿Y por qué hoy no hubo partidos? ¿Tiene abstinencia? Bueno, sí.
0: Pero deja, pasás de ver una Argentina a Egipto a ver un Boca Paranaense.
3: No es momento.
0: Es letal.
2: Es
1: letal.
0: Pero Quilmes juega. Para. Quilmes está en la fecha de la B Nacional. No es una mitad.
2: Hay que
0: ver
2: Mariana,
0: todo
2: esto es hincha de Quilmes.
0: Claro.
1: Sí.
2: Y critica, bueno,
0: igual. Esperemos que vaya bien.
1: Terminamos.
0: Así, bueno. Un abrazo a Manu, a todos los que están del otro lado. 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Gracias por venir, chicas. Algo último que quieran decir. Las redes también del básquet, lo que quieran.
3: Darte las gracias por haber apostado un poquito al femenino, que es algo que veníamos charlando casi siempre que nos cruzábamos, por haber venido al club en nuestra última fecha y por habernos invitado y darnos un poco la palabra para contar más o menos qué es lo que sigue para nosotras. Agradecerle a los tres también por la buena predisposición.
0: Buenísimo, el domingo arranca ya el torneo contra Social Lanús de locales, ¿no?
3: De visitante.
0: Sí. Así, bueno, el mayor de los éxitos para este comienzo de torneo. Nosotros nos despedimos, síganos en Cultura Deportiva FM en YouTube y en Instagram. En YouTube vamos a estar con las transmisiones del básquet, de Quilmes el viernes, después el sábado con Argentina-Suiza y el domingo con Quilmes Midland. A mí me encuentran como Lucas-TitoK, Lucas-TitoCubaCentro, en todas las redes. A vos, Juli, ¿cómo?
2: Julián.Allende, tanto en Instagram como en TikTok, y Julián.Allende en YouTube.
0: Perfecto, Mariam.
1: Mariana Arballo en Instagram, en Twitter y también en Instagram en Babelina Academy.
0: Nosotros nos despedimos, gracias por acompañarnos. Hasta el próximo miércoles, nos vemos aquí el fin de semana en Cultura Deportiva FM con las distintas transmisiones. Nosotros nos despedimos y que tengan un gran fin de semana largo y un aplauso para la chica del básquet femenino, ascendidas, que comienzan este domingo el torneo. Chau, nos vemos.
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de una ranita de ilusión. Pocho, ¿por qué no cantas? Está pensando en la Ramona, Pocho.

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0: Nos despedimos con esta selección de carnavalitos que siempre nos acompaña también desde uno de los primeros discos y dice así.
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1: La llaman la pobrecita.

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1: Vamos a cantar todos juntos. Gracias. Okay.
2: Ahora vamos a cantar todos.
1: Todos juntos, por favor.

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2: Bueno, hoy tenemos como una especie de lujazo porque tenemos un montón de invitados. Pedro Aznar hizo una versión de una canción de Elton John muy popular a su manera. Le puso Ya no hay forma de pedir perdón. La popularizó en su versión y un artista de otro mundo musical, del mundo tropical, la tomó y una vez que me invitó a acompañarla en uno de sus conciertos, me propuso tocar este tema con ella. Estoy hablando de Karina, la princesita. Lo tocamos, la pasamos muy bien y después le acompañé a Alfonsina del Mar y fue realmente hermoso la conexión artística que hubo con ella. Hoy la invité a participar a la princesita y también sumé a lo que yo llamo la orquestita, son los músicos que habitualmente toca con nosotros, con Juan y con Juan Baglietto y conmigo en todas las presentaciones que hacemos. Son Irene Cadario en el violín, Paula Pomeráñez en el cello, Víctor Carrión en la flauta y Emiliano Álvarez en el clarinete, con el arreglo de Javier Mareco. Entre todos vamos a hacer una versión hermosa, que a nosotros nos parece hermosa, de Ya no hay forma de pedir perdón, de Elton John, en versión en castellano de Pedro Aznar. Vamos a disfrutarlo mucho.

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Es un buen tipo, Miguel. Y anda solo y esperando.

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El predio nos lo han prestado

campo, nos pidieron vender las tierras, nos dieron un plazo de 2 meses para juntar el dinero, para recaudar una cifra que sinceramente es muy alta y confiamos mucho en la gente, en la voluntad de la gente que siempre fue súper empática con nosotros. La página es Caballos Quilmes Oficial, ahí

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En las historias se suben el restante de plata que falta.

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0: Muy, pero muy buenas tardes. ¿Cómo les va? Buenas tardes, Lucas.
1: Buenas tardes, Mónica. ¿Cómo estás?
0: Buenas tardes, Fiona. Muy buenas tardes también a la sonidista, que siempre nos acompaña con toda la buena onda. 4:02 minutos. Hoy está hermoso el día.
1: Sí, la verdad que sí. Hoy justo que venimos de la cancha a ver unos partidos.
0: Exactamente. Hoy yo también me prendí. Hoy yo también me prendí. La verdad que venimos un poco complicados. Vinimos acelerados, todos deportivos. Porque en realidad fuimos a ver a los chicos cómo jugaban. Saludos a todos los chicos.
1: Saludos.
0: Primera,
1: chicos,
0: reserva, cuarta, quinta y sexta de Sarmiento. Fuimos a... que jugaron contra San José.
1: San José de Temperley.
0: San José de Temperley, exactamente. Y nada, como siempre, esto es Sarmiento Sport Show. Comenzamos a las 16 horas, como todos los jueves, hasta las 17 horas. ¿Qué te pareció el partido?
1: ¿Cuál de ellos?
0: Escuché un
1: ¿de
0: grito?
1: Argentina?
0: Pará, no, pará.
1: Faltó el patito.
0: Escuchó, claro. Cuac. No, no se escuchó. Se escuchó un pato grande del otro lado, que creo que fue la sonidista, porque... ¡fua! ¿Qué fue eso?
1: Puro sufrimiento.
0: No,
1: puro sufrimiento.
0: Mentira. Mentira, ¿cómo que no? Sí, recontra sufrimos.
1: Pero la verdad es para destacar, ¿no? La voluntad que le pusieron los jugadores para terminar el partido. Para
0: sí,
1: goles.
0: Sí, el pato lo vale. La verdad que yo un susto terrible.
1: Y llanto también.
0: O sea, no sabés, llorando con el corazoncito acá en la garganta diciendo, pero por el amor de Dios, ¿en serio no nos puede pasar esto?
1: A Messi no le salían las jugadas, todo, pero la verdad pusieron mucha voluntad y bueno, por eso llegaron a dar vuelta al partido, ¿no?
0: Y sí, la verdad que se
1: no
0: notó...
1: sé cuántas personas creían que le iban a dar vuelta. Yo pensé que quedábamos ahí.
0: Yo creo que la mayoría pensábamos que estábamos en el horno.
1: Claro.
0: ¿No? Terminábamos con el pato pero sin agua, ¿o no? Sí, literal. Estábamos todos medios complicados.
1: Sí.
0: Bueno, hoy le quiero comentar algo. 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No, me muero. 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
1: Muy fashion la bolsita.
0: Muy fashion, yo me enamoré. Imagínate que me aparezco con en la radio con la bolsita esta todos los días, estilo carterita. Re pituca queda, ¿o no? Sonó sí. medio antiguo pituca, ¿no? Ya no se usa más esa palabra.
1: Y quedó media...
0: media del año 79, ¿no?
1: Quedó media pituca.
0: Quedó media del año 79. Lucas, ¿tenés para pasar los horarios de Sarmiento?
1: Sí.
0: Vamos ahora con un par de horarios de Sarmiento para que ustedes puedan organizarse y sepan que el club que se encuentra en...
1: O'Higgins 841 en Sarandí.
0: Exactamente. Club Social y Deportivo Sarmiento Sarandí. Exactamente.
1: Bueno, vamos a decir algunos de los deportes que se practican y sus horarios. Vamos a poner de clase de boxeo lunes, miércoles y viernes de 17 a 18 y 18 a 19. También está taekwondo, que es los martes de 19 a 20 infantiles, de 20 a 21 adultos. Y los viernes de 19 a 20 infantiles y de 20 a 21 adultos. También tenemos el gimnasio, que está de lunes a viernes de 9 de la mañana a 9 de la noche. Y los sábados de 9 a 13. También está la escuela de tiro con arco, que es los lunes de 19 a 21, los martes de 10 a 12 de la mañana, los miércoles de 19 a 21, los jueves de 10 a 12, los viernes de 19 a 21 y los sábados de 14 a 18. Y lo que es futsal es primera división, martes y jueves de 21 a 23, lo que es femenino, miércoles de 20 a 21, tercera división, los martes y jueves de 21 a 23. Cuarta división, los lunes y viernes de 19 a 21. Quinta división, los lunes y viernes de 19 a 21. Sexta división, los lunes de 17:30 a 19 y los miércoles de 19 a 20. Y lo que es séptima y octava, los lunes 17:30 a 19 y miércoles de 19 a 20. Y agregamos lo que es fútbol 11.
0: Sí.
1: Que está en Avenida Dardo Rocha y calle 28, que entrenamos los martes, miércoles y jueves.
0: Sí.
1: De 8 y media a 11, que son las categorías de 2000 a 2006. Está 2007-2008, 2009, 2010, 2011 y la 2012, que todavía seguimos probando.
0: Están en prueba.
1: Todavía están en prueba.
0: Exactamente.
1: Los que quieran sumarse para...
0: Arqueros, porque los profes me mandan mensaje arquero. Están escribiendo, Laura Pereira, vamos Sarmiento.
1: Ya la anotamos.
0: Laura Pereira, vamos Sarmiento y... Verónica, vamos Sarmiento.
1: Qué casualidad, todas mujeres.
0: Y viste que cuando vieron la bolsita, escúchenme, me van a decir que esta bolsita no vale la pena que manden mensajito. La mamá, los chicos para la novia, pero no creo, porque muchos chicos van a ver esto y van a decir, bueno, ponele que la vinchita rosa, de igual manera la pueden utilizar. Porque, ¿vos conocés la historia del rosa y el celeste?
1: No, no la conozco.
0: Bueno, mira, ahora que veo la vinchita rosa. El rosa antes era de hombre. Así como la ven, el rosa antes era de hombre. Resulta ser que después dividieron. Pero en realidad, el rosa y el celeste era de mujer y el rosa era de hombre. Bien. Después decidieron cambiarlo. Pero bueno, fíjense, googleenlo y después me van a terminar diciendo, sí, sí, tenías razón.
1: Bueno.
0: Ahora que vi la vincha rosa, ¿viste? Se me ocurrió.
1: La vincha rosa yo y
0: claro.
1: De vuelta a la historia.
0: Claro, exactamente.
1: Verónica, ¿me dijiste, Moni?
0: Vero puso aguante Sarmiento. María Gabriela Sánchez. Vamos Sarmiento, saludos a Moni y a Lucas, soy Gaby. Muchas gracias, Gaby, por el saludito. Como gracias, siempre, Gaby. Gracias, Laura, también. Gracias, Vero, porque ellas siempre están conectadas. Esto, chicas. 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Casi tiro todo el micrófono, todo por mostrar, viste, me emocioné. Ahora a las 17 el partido.
1: Sí, juega Francia con Marruecos.
0: Exactamente. ¿Quién va a ganar? ¿Vos?
1: Me gustaría que gane Marruecos.
0: Marruecos, gritaron de allá.
1: Y porque Marruecos. Francia está muy...
0: Y afiliado. Yo Francia no quiero que gane. O sea, todo igual, bien con Francia, pero...
1: El Mundial está sorprendiendo en algunos equipos, ¿no?
0: Y en bastante, porque vos fijate que Brasil...
1: Quedó afuera Colombia también.
0: Portugal. ¿Viste?
1: Y ahora ya se está apretando, ya se viene más complicado.
0: Y sí, yo la verdad que Francia, Mbappé, ¿viste?
1: No, igual Noruega está jugando muy bien, Bélgica está jugando muy bien.
0: Están jugando bien.
1: Inglaterra está jugando bien, o sea que todos los que vengan van a ser complicados.
0: ¿Sabés qué? Argentina me hace acordar a cuando yo tenía que ver el boletín de uno de mis chicos y miraba y decía, no puede ser, tenés todo aplazado y a último momento, ¿viste? Cerraba toda con 10.
1: Y sin estudiar.
0: Y le decía, ¿pero por qué esperas a último momento? Y viste, hacen lo mismo. A último tiempo, yo te juro que me comí un garrón que dije, bueno, acá estamos en el horno. Ya me veía
1: todo.
0: Cocinada
1: y
0: al horno.
1: Todo y, chao.
0: Y listo. Exactamente lo mismo hizo Argentina, porque la verdad que repuntó. ¿En 15 minutos?
1: 12 minutos.
0: 12 minutos, mirá. En 12 minutos, ¿te parece a vos?
1: Y debe estar el que dice, no hicieron nada y en 12 minutos se entregó, como si fuera fácil, ¿viste?
0: Claro, bueno. Claro. Hay que estar ahí igual,
1: hay
0: ¿eh?
1: Que estar.
0: Como hoy vi yo, los chicos que juegan, la verdad que es complicado. Es fácil decir, hey, ¿por qué no la pasaste? ¿Por qué esto? ¿Por qué lo otro?
1: Bueno, hoy se vio lo que se dice en el Mundial, en este caso, que las canchas están secas. Y uno dice, ¿qué tiene que ver? Bueno, hoy faltaba mucho césped y la pelota picaba más.
0: Claro.
1: Se pueden torcer los tobillos los chicos por pisar mal.
0: Claro.
1: Influye mucho el campo, el estado
0: claro.
1: de ánimo de Hugo, muchas cosas.
0: Influye. Sí, sí, sí.
1: Por la tele verdad. Es fácil, yo haría esto, haría lo otro.
0: Claro, porque viste, vos de casa decís, pero escúchame, ¿por qué no la pasaste? ¿Por qué no? Pero es difícil
1: Hay
0: estar
1: que
0: ahí.
1: Estar.
0: Vos imaginate que van los padres y los chicos se sienten presionados, imagínate la selección con
1: tener
0: todo.
1: Tener 90.000 personas y, gritando.
0: Viste, sí, tal cual. Messi está perdonado porque viste que le erró el penal, pero después repuntó con el gol.
1: Sí,
0: así que nada, como
1: garra,
0: siempre,
1: sí.
0: Él si le erra después un gol,
1: sí,
0: nos
1: sí.
0: da la recompensa. Vamos a una pequeña pausa, por favor no te vayas de Radio Quilmes 106.5, en esto que es Sarmiento Sport Show, hasta las 17 horas te vamos a acompañar, 4 y 12 minutos. Así que nada, todavía hay tiempo para que pongas Vamos Sarmiento y te ganes la bolsita de limpieza facial. No te lo pierdas.

0: Continuamos en esto que es Sarmiento Sport Show. Te acompañamos hasta las 17 horas. Por favor, no te olvides de poner... ¿Aguante qué?
1: Aguante Sarmiento Sport Show.
0: Aguante Sarmiento, aguante... La hiciste muy larga, Lucas.
1: Bueno, aguante Sarmiento.
0: Aguante Con Sarmiento. Ya estamos. Aguante Sarmiento. Ponés aguante Sarmiento y ¿qué te llevas? 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Chicos y chicas, porque es de limpieza facial, no es que es de maquillaje, chicos. Así que por las dudas, a ver si lo puedo mostrar bien ahí. Porque viste que yo te muestro a la cámara y siempre termino en el otro sector, ¿no? Donde te tengo que mostrar. Nada, acaparado con un montón de cosas para limpieza facial. 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Nada, estábamos hablando con respecto a lo que es el partido, está medio complicado. Ojalá que Francia pierda hoy.
1: No sé, che, todos ahora, van a ser difíciles.
0: Ahora yo voy a hacer un comentario que vamos a ir en polémica, porque seguro vamos a ir en polémica con lo que voy a decir. Pero están todos en contra de nosotros. En contra, la mayoría de todos los países están en contra.
1: Por lo menos yo lo noté que jugó ahora Colombia.
0: Sí.
1: Con Suiza.
0: Sí.
1: Suiza siempre llegó a cuartos de final.
0: Sí.
1: Colombia llegó más. Pero uno veía el partido y decía, no se mueven, no corren nada. Ahora, si jugaran contra nosotros,
0: sí,
1: dejan
0: nos
1: la vida. Con...
0: Sí, sí.
1: Entonces, yo creo también que todos quieren ganar a la Argentina. Por dos cosas debe ser, o varias cosas. Primero porque somos argentinos.
0: Sí.
1: Después porque está Messi. Y tercero porque salimos campeones.
0: Y somos campeones.
1: Todos nos quieren ganar.
0: Tal cual, tal cual.
1: Todos los que jugaron contra nosotros dejaron la vida. Lo mismo que Cabo Verde.
0: Sí.
1: Todos quieren ganar.
0: Igual te digo, Cabo Verde me encantó cómo jugó y la acción que tuvieron para con los argentinos. Me encantó. Yo creo que fue el único país que fue solidario con los argentinos y Argentina fue solidaria con. Porque vos fíjate que todos los que estaban en la cancha los aplaudieron por la humildad, se les notó la humildad.
1: No, aparte, la mayoría de los jugadores admiraba a Messi, pero la mayoría no lo demuestra. Estos no tenían nada, no les
0: importaba. No, porque ¿sabés qué? La humildad no tenían ego.
1: Y Messi también, que se sacó foto con todo.
0: Sí, aparte muy amable. Vos fíjate que él no tiene problema para sacarse foto.
1: Igual el arquero, este Bocinia, el de Cabo Verde, muy bueno. Y estaba Messi, estaba viendo, queriéndolo meter en un club, en el
0: Inter. Es que lo van a meter en el Inter de Miami. Sí, sí, sí, es verdad.
1: Muy buena.
0: Es verdad, lo van a meter en el Inter de Miami. Ojalá que tenga suerte, porque la verdad que los chicos estuvieron muy bien y muy solidarios con Argentina, a pesar de que habían perdido, porque no...
1: Justo ahora estoy pensando, ¿no? Lo que son las vueltas de la vida para los chicos que nos escuchan.
0: Sí.
1: A Bocinia, ¿qué hizo el entrenador? El gran mérito desde el entrenador.
0: Sí.
1: Cabo Verde tiene 500.000 habitantes.
0: Sí.
1: No tenía los jugadores para la selección.
0: No.
1: Los buscó en Europa uno por uno.
0: Sí.
1: Los encontró, armó la selección, les dijo que vengan a jugar, no les prometía nada. Porque no
0: fueron
1: nada
0: citados por Instagram.
1: Y este Bocinia por LinkedIn.
0: Por LinkedIn.
1: Porque
0: exactamente.
1: Es electricista.
0: Sí, tal cual.
1: Bueno, entonces, por eso uno dice de nunca bajar los brazos, darle para adelante, porque mira, siendo 41 años electricista y encima va a ser el mundial, no te
0: Y jugaron con el campeón del mundo, porque la verdad
1: y
0: que Argentina
1: campeón del mundo.
0: Fue campeón. Bueno, no, yo no quiero decir, yo siempre digo lo mismo, los resultados no los vamos a decir, tengo fe, pero no digo los resultados.
1: El tema es ponerle, como hicieron los chicos, de ponerle voluntad hasta el último momento.
0: Sí, tal cual.
1: Esto demostró que se puede dar vueltas, se puede ganar, se puede aunque te salgan las cosas malas.
0: Exactamente, sí, se puede, es verdad.
1: Lo que mayor muestra la selección, que yo creo que eso nos pasa a los argentinos, estamos, por lo menos a mí, como muy emocional. Uno ve el partido y como que le tiembla el cuerpo, se quiere poner a llorar, bueno... Es como que uno, la acumulación.
0: Ahora que vos me decís lo de ponerse a llorar, también hubieron muchos infartados.
1: Sí.
0: Entonces, internados con la bandera ahí colgados.
1: Uno tiene capaz de un año, dos años, viene arrastrando problemas familiares, económicos, todo. Y lo único de la Argentina que más nos mueve es el fútbol. Y si encima perdés, como que uno quiere pegarse un tiro, ¿viste?
0: Porque... Escúcheme, señor, usted que nos está escuchando en Radio Quilmes 106.5, tome la pastilla de la presión antes de mirar el partido.
1: Claro.
0: La pastilla del corazón antes de mirar el partido. Porque no puede ser, porque te juro que a mí me pasó de sentir una presión en el pecho de angustia por ese 2-0 que veníamos. Y después cuando repuntó, la alegría que te da, así, todo muy de golpe. Tristeza es que, y alegría. Entonces,
1: es que
0: como...
1: el grito de los goles y el grito de ganar es... Sí. No se puede comparar mucho. Es una alegría muy grande.
0: Claro.
1: Es como uno no tiene...
0: Había llanto de tristeza y llanto de alegría.
1: Claro. Había más tristeza que alegría.
0: Sí. Era literal. Literal. 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
0: 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Con respecto a lo que es, que estábamos hablando. ¿Sí se puede? Sí, se puede. Se puede ganar.
1: Se
0: pueden ganar también lo que es esta valijita de limpieza facial. Pone, aguante Sarmiento, vamos Sarmiento, y te lo llevas. Joaquín puso, vamos Sarmiento. 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
1: Todos se van a pelear por la bolsita después, me parece.
0: Y yo también.
1: Me parece que una bolsita común y te
0: claro, me parece que vamos a buscar una bolsita de supermercado y se la guardamos ahí a las cosas que tienen y me llevo la bolsita. Mirá lo que es esta bolsita. Está preciosa. Hermosa, re fashion.
1: Sí.
0: 2026 dice, ¿no? Qué calor. Hoy está hermoso el día. La verdad que me encanta, toda la semana emponchados.
1: Hizo mucho frío, pero es justo que estábamos en la cancha.
0: La verdad.
1: No había viento,
0: no,
1: nada,
0: no,
1: estuvo
0: no,
1: muy
0: no.
1: lindo.
0: Hermoso, estuvo hermoso el día, sí. La verdad que estuvo hermoso.
1: Y más que los chicos venían ganando los partidos, mejor todavía.
0: Claro, también, igual el sol, vinimos un poco coloraditos los cachetitos. Sí. No nos pusimos maquillaje que hay acá en la bolsita, pero vinimos con el rubor natural.
1: No digo nada.
0: Hay pruebas, ¿no?
1: Hay pruebas.
0: Y a pesar de que nos estamos riendo, pero bueno, nos acordamos de las pruebas. ¿Pruebas para?
1: Pruebas tenemos de las categorías 2000 a 2006.
0: Sí.
1: Después tenemos 2007, 2008, 2009, 2010, 2011 y 2012. Eso es primera, reserva, sí. Cuarta, quinta y sexta.
0: Exacto. Así como ustedes escucharon, tenemos todavía pruebas hasta... Antes del 17 de julio.
1: Sí, esto es en Avenida Dardo Rocha y calle 28.
0: Sí.
1: Este es el en donde está el entrenamiento y la cancha de once donde jugamos, ¿no?
0: Claro, le dicen Predio Rocha, le dicen CAFA.
1: CAFA quedó atrás de hace muchos años.
0: Pero la mayoría lo conocen CAFA. Por CAFA, exactamente. Claro. O por el Predio CAFA o el Predio Rocha, porque en realidad está en Rocha y calle 28. También ustedes alquilan el predio.
1: Alquilamos el predio, hay 5 canchas de 11, se puede alquilar para hacer localía de cualquier club, el que tenga un club y le falta la cancha. Tenemos una habilitada que es por AFA, otra también para que juegue Metro, y después otras ligas, Liga Buenos Aires, Argentina, todo se puede alquilar. 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Pues, combinan lo que es, juegan, están en el cumpleaños los nenes y también aprovechan el buffet.
0: Claro.
1: Comen, hay parrilla.
0: Para que pasen el rato jugando el partido, sí, mientras están en el buffet.
1: Y nosotros, lo que es Sarmiento, ahí está la localidad nuestra, ¿no? Así okay, que lo que es la cancha, es la única cancha de AFA habilitada en Berazategui.
0: Sí.
1: Así que nosotros jugamos ahí.
0: Claro, Sarmiento tiene la cancha de 11 ahí. Yanina Pérez puso vamos Sarmiento. Entra también Yanina.
1: Sí.
0: En el sorteo. Sigan anotando, acuérdense, y 52 corto, porque aparte viene el partido.
1: El partido de Francia-Marruecos.
0: La incógnita, o la consigna, mejor dicho. ¿A quién votás? ¿Quién crees que gane? ¿Quién crees que gane? ¿Francia o Marruecos? Poneme ahí, ¿quién querés que gane? Obviamente tenés que poner vamos Sarmiento si querés entrar en el sorteo de lo que es la bolsita facial, obviamente, que no te la podés perder. Y después, con respecto a las pruebas, arqueros necesitan, ¿no?
1: Arqueros, sí, en la categoría 2012 y lo que es primera, que es de sí, 2000 a 2006, y reserva,
0: okay,
1: que es 2007-2008.
0: Okay.
1: Ahí se necesitan más arqueros.
0: Sí, ahora tengo una pregunta. Los chicos que vengan, ¿tienen que tener responsabilidad?
1: Claro.
0: Porque es una liga, no es una liga... que podés venir cuando quiera, que... No.
1: No, lo que pasa es que los chicos vienen a probarse como cualquier club, pero sí, lo que es la liga donde vamos a competir nosotros, que es semiprofesional, que ya pertenece a AFA,
0: sí,
1: con el sistema COMET, que los chicos van a estar fichados,
0: sí,
1: se lo toman como cualquier otro club, sí, y esto es algo ya profesional.
0: Sí.
1: Entonces, el que no venga a los entrenamientos... Después no se va a tener en cuenta después para que puedan venir a jugar.
0: Claro.
1: O quizás en algún momento vengan a ver los chicos para llevarlos a otro club o para ver cómo juegan o algo. Y si no están,
0: claro,
1: pierden la oportunidad porque esto es algo ya muy importante.
0: Claro.
1: Esto es como si fuera AFA. Por eso cuando jueguen tiene que haber policía protegiendo. ¿Cómo se juega en primera?
0: Sí.
1: Lo mismo. Tiene que haber un médico, tiene que haber una ambulancia, tiene que haber policía protegiendo a los árbitros, a la gente.
0: Claro.
1: No se pueden juntar las hinchadas. Entonces es algo profesional que muchos chicos, al nunca haber jugado, todos quieren jugar en AFA. Vienen,
0: claro,
1: a probarse, yo quiero jugar en AFA. Pero AFA es otra cosa, se necesita mucha responsabilidad. Se entrenan muchos días, el entrenamiento se tiene que tomar de forma seria porque es lo que hay que aplicar los domingos.
0: Claro.
1: Por eso digo, todos quieren eso, pero pocos lo conocen o están dispuestos a pagar el precio, ¿no?
0: Claro, el precio de la responsabilidad,
1: claro,
0: de ser permanente, porque...
1: Constancia, tiene que haber constancia permanente.
0: Sí, constancia permanente. Es muy difícil ahora, porque hay muchos chicos que más allá... ¿Sabes lo que pasa también? El tema de que hay algunos clubes que prometen y no cumplen, entonces eso deja una pequeña manchita...
1: Es que mayormente los que vienen, y según la zona, lo que sí, es la zona de Berazategui, está rodeado, sí, de muchas filiales.
0: Claro.
1: Filiales de varios clubes. Entonces, posiblemente vengan a nuestro predio de muchas filiales que son de ligas más chicas.
0: Claro.
1: Y les prometen muchas cosas, entonces como que los chicos o los padres vienen maltratados.
0: Claro.
1: Usados. Entonces,
0: claro,
1: cuando uno les habla... Es como quizás pueden llegar a pensar, es más de lo mismo.
0: Claro.
1: Pero lo nuestro es totalmente distinto, porque los chicos nuestros que van a estar fichados, cuando tengan que ir a otro lado o quieran llevarse cualquier chico nuestro, los chicos, sí, van a estar fichados en AFA.
0: Claro.
1: No es una liga común, o Liga Buenos Aires, Liga Argentina, Liga Santander, no.
0: Claro.
1: Es una liga que
0: que
1: está...
0: Que no son, ojo, sin desmerecer a las otras
1: obviamente,
0: ligas. Porque son
1: parte,
0: buenas las otras ligas.
1: Es
0: pero
1: parte del proceso.
0: Esto es un poco más profesional,
1: claro,
0: que el resto, digamos. Es un paso más adelante. Y después, bueno, nada. Ojalá que lleguen al promocional. No, pero va funcionando de ese modo.
1: Las ligas tienen... distintas posiciones. Las,
0: sí,
1: ligas que yo nombré antes, Liga Argentina, todos son mayormente cuando uno comienza de infantiles.
0: Claro.
1: Y después pasa a una liga que estamos nosotros.
0: Claro.
1: Que es una liga semiprofesional y ya es como si fuera fútbol de primera, ¿no?
0: Claro, claro, claro, con otras responsabilidades. Claro. Exacto, un poco más exigente.
1: Son distintos también la cantidad de años de fichaje. Si uno está fichado en distintas ligas, por ahí dura un año, la otra que es Metro dura 2 años.
0: Claro.
1: Lo nuestro es que se ficha y ya pertenece a AFA.
0: Y ya queda.
1: Ya es una vida
0: ya
1: con
0: queda.
1: Nosotros.
0: Claro. Ya queda para siempre y después, bueno, nada. Lo bueno es que ustedes dan el pase rápido.
1: Sí.
0: La idea es esa.
1: El objetivo nuestro es que... No es retener, sino que los chicos crezcan.
0: Exacto.
1: Porque nos gusta el fútbol, nos
0: Exacto.
1: gusta el crecimiento personal de las personas. Nosotros queremos también crecer juntamente con
0: claro.
1: ellos. Por eso hoy hablábamos que estábamos en el partido y estamos,
0: sí,
1: ¿no?
0: Tal cual, tal
1: mirando
0: cual.
1: Cómo juegan,
0: tal
1: mirando
0: cual.
1: Qué necesitan,
0: sí,
1: hasta
0: sí,
1: alcanzar
0: sí, sí,
1: el agua para que...
0: Yo en realidad también, perteneciendo a lo que es la radio de Sarmiento, voy a ver para poder informar con respecto al partido. Por ejemplo, la sexta perdió 2-0.
1: La que es 2012.
0: Sí. La quinta ganó 3-0. La cuarta ganó...
1: No me acuerdo si 2 o 3-0.
0: 3-0 también. Bueno, nada, después no tuvimos que venir porque teníamos que venir a la radio, pero todavía no sé los resultados de la reserva y la primera.
1: Y la primera.
0: Exactamente. De la reserva y la primera. Bueno, nada, ¿vos querés ganarte lo que es la bolsita de limpieza facial? Solamente tenés que poner vamos Sarmiento o aguante Sarmiento, como lo hizo Laura, como lo hizo María, como lo hizo Vero, como lo hizo Yanina y como lo hizo Joaquín. Y se siguen sumando chicos poniendo aguante Sarmiento. ¿Por qué? ¿Por qué se suman los chicos? 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Alejandra Monzón puso vamos Sarmiento. Vamos Alejandra Monzón.

0: Para la novia, porque viste que...
1: Igual algunos chicos dijeron que era para...
0: Y quedarían re bien con esta bolsita, te digo, para la novia, ¿eh?
1: Sí.
0: Quedarían re fashion para regalarle a la novia. Así que no sé, alguno que esté escuchando, que ponga Vamos Sarmiento y zafa regalándole a la novia.
1: Sí, queda bien con la novia.
0: Vamos a una pequeña pausa y enseguida volvemos. Son 16 y 34. Iba a decir el horario AM, pero en realidad es 16 y 34.
1: Exacto.
0: Exactamente. Así que nada, seguimos en Sarmiento Sport Show hasta las 17 horas en Radio Quilmes 106.5.

0: Bueno, seguimos al aire acá. 4 y 40.
1: Seguimos.
0: ¿4 y 40? 16 y 40.
1: 16 y 40.
0: 16 y 40. Hermoso, hermoso día. ¿21 grados puede ser o estoy equivocada? 21 de sensación térmica, 16 grados hace.
1: Hermoso.
0: Hermoso día. Hermoso, hermoso día, la verdad. 16 y 41, como te dije. Y 52 estamos sorteando la bolsita de limpieza facial. Exactamente, limpieza facial. La bolsita que tiene absolutamente todo para lo que es limpieza facial. No te lo podés perder. Chicos, chicas, mamá, tía, hermana.
1: Sí.
0: Que se sume, quien se sume. Aguante Sarmiento, solo aguante Sarmiento tenés que poner. 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
1: Club Social y Deportivo Sarmiento. Exacto. Esto es en la calle O'Higgins, 841 en Sarandí.
0: Exacto.
1: Decimos las actividades y a lo último lo que es, a lo que queremos decir que es lo que es la cancha de 11, ¿no? Lo
0: exacto,
1: que estamos promocionando.
0: Exacto.
1: Así que bueno, tenemos clases de boxeo los días lunes, miércoles y viernes de 17 a 18 y 18 a 19. Hay también taekwondo, que es los martes de 19 a 20 infantiles y de 20 a 21 adultos. Los viernes de 19 a 20 infantiles y de 20 a 21 adultos. También está el gimnasio, que está los lunes a viernes de las 9 de la mañana a 21 horas y los sábados de 9 a 13 horas. También está la escuela de tiro con arco, que es los lunes de 19 a 21, los martes de 10 de la mañana a 12 del mediodía, los miércoles de 19 a 21, los jueves de 10 a 12, los viernes de 19 a 21 y los sábados de 14 a 16. Lo que es futsal, tenemos primera división, martes y jueves de 21 a 23, femenino, miércoles de 20 a 21, tercera división, martes y jueves de 21 a 23, cuarta división, de lunes, los lunes y viernes de 19 a 21, quinta división, los lunes de 19 a 21 y los viernes también de 19 a 21, sexta división, los lunes de 17:30 a 19 y los miércoles de 19 a 20, y séptima y octava división, los lunes de 17:30 a 19 y los miércoles de 19 a 20. Y lo que es cancha de 11, que tenemos primera reserva, cuarta, quinta y sexta,
0: sí,
1: es martes, miércoles y jueves de 8:30 a 11 de la mañana.
0: Exacto.
1: Todavía hay cupos porque tenemos fichaje el día 17 de julio, así que todos los que se quieran venir a probar pueden venir a probarse en este horario, y es con el sistema COMED, que son fichados en AFA.
0: Exactamente, afiliados a AFA.
1: Así que bueno, los esperamos, quien quiera venir a preguntar o lo que sea, nos preguntan y vemos esa situación, porque por ahí alguno deja un club y está fichado, hay que ver su situación.
0: También los clubes chiquitos que quieran mandar a los que quedan fuera, porque viste que hay futsal o pista, que la última categoría es 2012, que sería prenovena.
1: o ligas, como las ligas que nombramos anteriormente, tienen hasta 2007-2008. Esos 2006-2005-2004,
0: claro,
1: quedan
0: pueden
1: libres.
0: Venir tranquilamente, pueden venir, para primera y reserva.
1: Pueden venir tranquilamente, primera y reserva, y ahí vemos si están fichados o no están fichados, ver su
0: claro,
1: situación.
0: También los que están fichados tienen un carné.
1: Los que se fichan, es así. Una vez que son fichados, pasan a pertenecer al Club Sarmiento.
0: Sí.
1: Tienen un carné.
0: De socio.
1: De socio, que eso permite que puedan ir al gimnasio. Okay. De forma gratuita.
0: Ah, genial.
1: Además, nosotros tenemos en el club, en el día del entrenamiento, que además de tener agua caliente y todas esas cosas,
0: sí,
1: hay también ayuda psicológica,
0: sí,
1: y ayuda escolar, los chicos, sí, que necesiten. ¿Por qué? Porque es muy importante que estén bien en el estudio.
0: Sí.
1: Un ejemplo, no sé, en septiembre, octubre, noviembre hay que competir, terminar los torneos, y si los chicos se llevan materias, tienen que ir a rendir, tienen,
0: claro,
1: que faltar. O sea, el estudio es muy importante y nosotros los podemos ayudar.
0: Y entregan un papel para la escuela también, para aquellos chicos que van a faltar uno o dos días en la escuela.
1: Claro, hay chicos que por ahí les reemplazan lo que es la actividad física,
0: sí,
1: o por ahí tienen que salir antes para venir a entrenar o entrar después.
0: Sí.
1: Se les hace un papel firmado para que los autorice a los directores que dejen venir los chicos, ¿no?
0: Claro, o sea, que tienen actividad física y no andan en la calle.
1: Exactamente. Sí,
0: claro,
1: sí.
0: Eso estaría bueno porque se tendría que complementar lo que es el estudio con lo que es el deporte, para no generar lo que es los chicos en la calle.
1: Claro, así que...
0: Porque
1: bueno,
0: hay muchas escuelas que es polémica eso, ¿eh? Lo que yo estoy diciendo es polémica. Porque hay muchas escuelas que no permiten y dicen que no cuenta como una actividad el fútbol.
1: No, puede pasar también, como todavía no hay mucho fútbol femenino o distintas clases de actividades, todo es por el fútbol, también hay abuso, muchos chicos capaz que quieren salir y no es
0: no,
1: verdad.
0: No, no, pero también hay deportes en las escuelas porque está el
1: sí,
0: torneo
1: hay...
0: bonaerense, o sea, para ahí sí está permitido el fútbol. Pero para cuando tiene que hacer una actividad fuera de la escuela, no está permitido, eso está mal.
1: Bueno, pero por eso tratamos de los chicos que salgan antes o entren,
0: claro,
1: después, hacerles un papel para que puedan venir. Y puedan...
0: Claro, yo no digo que dejen la escuela, porque en realidad no tienen que dejar
1: no.
0: la escuela. Tienen que, es más, con nosotros tienen que tener también buena nota.
1: Es que la preparación desde los chicos, desde infantiles,
0: sí,
1: desde 2000, no sé... 16, 17, 2018 en adelante, van en paralelo el fútbol con la educación.
0: Claro.
1: Porque uno no sabe nunca que un chico por ahí es muy bueno, se lastima, se quiebra una pierna, pasa algo y no puede jugar más al fútbol. Entonces, lo complementario que va junto,
0: sí,
1: el estudio puede seguir adelante. Porque muchos chicos se frustran, después no quieren hacer más
0: no,
1: nada.
0: No, que en realidad.
1: Y la vida
0: a ver,
1: no se termina con
0: a
1: el
0: ver,
1: fútbol.
0: A ver, vos como jugador, si vas a ir a Europa y no tenés estudio, a vos no te toman en Europa.
1: No, aparte el estudio te sirve. Lo que es matemática, lectura, por eso decimos que ayudamos. Lectura para poder interpretar texto, poder leer un contrato. Matemática para poder hacer porcentaje, para que cuando alguien le hable o lo quieran convencer o leer un contrato, sepan
0: claro,
1: qué es lo que están haciendo.
0: Claro.
1: Mucho pasa, no solamente en el fútbol, en la música, todo, que firman contratos sin leer o por no entender.
0: Claro.
1: Y después le arruinan la carrera.
0: La falta de comprensión de texto.
1: Exacto.
0: Sí, tal cual.
1: Uno a veces por ahí no entiende una ley o algo, pero el sentido común y la lectura a veces hace que uno pueda llegar a entender un texto muy difícil.
0: Sí, sí,
1: por eso
0: cual,
1: es importante el estudio.
0: Se malentiende todo y luego vienen los, bueno, problemas judiciales, como quien dice, ¿no? Nada, ¿te querés ganar lo que es la bolsa de limpieza? Poné aguante Sarmiento y te la llevas. Exactamente. Esto es una bolsita de lo que es limpieza facial.
1: Limpieza facial.
0: Sí, limpieza
1: maquillaje.
0: Facial. No es maquillaje.
1: ¿No es maquillaje?
0: No, no es maquillaje.
1: Nos quedamos con la limpieza facial. Muy
0: exactamente.
1: Bien.
0: Es limpieza facial. Mira, ahí lo tenés en pantalla. Absolutamente todo eso viene. Inclusive para el acné. Así que nada, no tiene nada que ver el color, lo puede usar hombre o mujer, así que no tiene nada que ver. Después googleá lo que te dije, con respecto al rosa y el celeste. Y me van a dar la razón, así que nada. Seguimos acá en Sarmiento Sport Show hasta las 17 horas. Son y 50, dos minutos más y yo comienzo a sortear. Si no pusiste aguante Sarmiento, lo lamento.
1: Te lo perdiste.
0: Y sí, te lo perdiste. Esto es así. Porque encima me quiero ir para ver el partido. Así que no nos podemos perder. Que quiero ver, no quiero dar resultado.
1: Quiero ver cómo pierde Francia.
0: No, por eso te digo, no quiero dar resultado. Por favor. No, anulo mufa, dijo, ¿no? Mandale muchos patos. Sí, Fiona, sí, olvídate. Esto se merece más que un pato. Escúchame, vamos a una pequeña pausa y enseguida volvemos. Y 52, te prometo que comenzamos con el sorteo.
1: Sorteamos.

0: Bueno, estamos en el aire. Ahora sí. Ahora mirá, sí, llegó el momento. Mirá. De... ¿Qué pasó?
1: Y me puso porque yo quería que ponga el patito. Y me puso el patito.
0: ¿Querés pato?
1: Ahí está.
0: Toma pato. ¿Jodías ahí con está el pato, Lucas? Y bueno, ahí está. Fiona te dijo, ¿querés pato? Toma el pato. Ahí ya está. No jodas más. Encima, mira, literalmente te tapa
1: la hicimos
0: todo.
1: Feliz a Fiona en esta tarde. Se ríe con alegría.
0: ¿Querés pato? Toma pato. Mira, ahí lo tenés. Ahí está,
1: gracias,
0: listo. Ya
1: Fiona.
0: Está. Te hice un favor. ¿Querías pato? Bueno. Mire cómo es esto. Escúchame. Verónica Paniagua dice, sí. Aguante Sarmiento. Horacio, aguante Sarmiento. Ya los colocaste en el papelito.
1: Ya están.
0: Bueno, Horacio, buenas tardes, Moni y Luca. Linda jornada tardes, el día de hoy. La verdad, sí, muy, muy linda jornada. Nosotros los vimos a los papás. Sí. Hoy en el predio de San José, que fuimos a jugar contra ellos, y la verdad que estuvo muy bueno.
1: Están
0: hermoso.
1: Mejorando los chicos, están jugando mejor.
0: Sí, sí, excelente, jugaron muy bien, la verdad que lo que yo vi. Bueno, vamos al sorteo, ya son el 57, nos recontra mil pasamos. Para. Antes de mostrar la bolsa, porque esa va a ser la bolsa de sorteo, aparte, les voy a mostrar acá en cámara qué es lo que viene. Viene esto. Viene esto que encima es de TikTok. Miren esto. Hermosa. Viene una mascarilla. Esperen que tengo dos manos. Vamos a hacernos... Nos transformamos en pulpo. Otra mascarilla. Y acá tienen para el acné. Así que nada. Todo esto viene en la bolsita de limpieza facial. Bueno, vamos al sorteo en vivo. Te vas a tener que parar, Lucas.
1: Para aquí, mostrar, aquí está la bolsa.
0: Sí, esa es la bolsa y muestran. Ahí está, mirá, en vivo. Todo, se ve todo completo.
1: Bueno, no podés mirar vos.
0: No, yo no miro. Es más, me tapo, avísame.
1: Dale nomás, saque uno.
0: A ver.
1: A ver, primero que entiendas la letra.
0: Pará, vamos a mostrar acá. Porque ustedes vieron que Lucas escribe en japonés. Entonces yo tuve que estudiar japonés.
1: ¿Se ve?
0: Pará, les digo, es japonés. O sea, ustedes ven ahí, Yanina Paz, ¿puede ser? Yanina Pérez. Yanina Pérez, dice. Yanina Pérez. Sí, Yanina Pérez.
1: Epa, ¿tenemos que ponernos anteojos?
0: Sí, sí, esperen.
1: Te digo,
0: porque vieron que yo no veo nada, vamos a... Sí, Yanina Pérez, exactamente. A ver,
1: muy bien.
0: Lee tu letra en japonés.
1: Yanina Pérez, está muy,
0: exactamente,
1: muy claro esta vez.
0: Bueno, para él está muy claro, para mí un poco confuso. Un aplauso para Yanina Pérez. Yanina Pérez, tenés que contactarte, mandá mensajito al 11 30 91 12 50. Te paso otra vez el número, 11 30 91 12 50. Y
1: se trabó, sí, claro, un poco el...
0: Y lo que pasa es que estuve en una jornada larga de hoy temprano. Imagínate que funciona medio con, como dicen los chicos, que en el jueguito, lajeado. Estoy lajeada hoy, así bueno. Que imagínate. Bueno, nada, Yanina, la verdad, te voy a guardar tus cosas, porque son tus cosas. Para entregártelas.
1: La bolsita entonces la incluye.
0: La bolsita incluye todo.
1: Bueno, muy bien.
0: Ya se la quería quedar Lucas la bolsita, Yanina, así que...
1: Mucho
0: brillo
1: tiene, mucho brillo.
0: Sí, viste, me pareció.
1: No.
0: Bueno, nada, muchísimas gracias a todos, como
1: gracias
0: siempre,
1: todos,
0: por estar con nosotros y acompañarnos todos los jueves, que vamos a seguir con más sorteos. En la semana que viene tenemos jugadores de cuarta, quinta, sexta. Van a venir jugadores con los profes de cuarta, quinta y sexta. Así que nada, la semana que viene, surprise. A ver a quién les toca. Bueno, continúen en Radio Quilmes 106.5, no se lo vayan a perder. Y seguimos en Sarmiento Sport Show para el jueves que viene.
1: El jueves que viene, sí, sí.
0: De 16 a 17. Bueno, buenas tardes, Lucas.
1: Buenas tardes, Monica.
0: Buenas tardes, gente.
1: Gracias.
0: Muchas gracias. Nos vemos, Fiona, el jueves que viene. Chau, chau.
1: Gracias por el patito.

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